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Muy buenas tardes, oiga. Primero, bonito, ya regresamos a cabina. Ya andamos comenzando labores esta tarde. Comenzando a través de la que manda Puro Azteca Radio, sí, señor. Excelente ombliguito de semana, raza. Excelente ombliguito de semana para toda mi gente que anda ahí en sintonía de Azteca Radio, muchachos. Y ya regresamos a cabina y regresamos con segmento especial. Gracias al buen amigo Juanito Sosa por invitarnos a trabajar a cabina. Ya, muchas gracias, carnalito. Y bueno, pues ya escucharon, señores. Andamos de fiesta, andamos de manteles largos. Saludos para mi compa Israel Sosa. Ándale pues, señores. Muchas felicidades, enhorabuena. Buena mañanita para mi compa Israel Sosa. En esta bonita tarde le deseamos de todo corazón muchas felicidades de parte de todo el equipo y staff de Azteca Radio y de parte de mi carnalito Juanito Sosa y su leona. Ahí está mi compa, solo para mi gente que está ahí en sintonía, que anda presente, que anda hoy escuchando la que manda. O solo para mi cuñado Chava, también dice mi Edgar, ahí por favor, ándale pues. Amor, Ricky, muchachos, un gusto saludarlos, un gusto andar con ustedes. Ahí pues bueno, celebrando un anito más de vida, el buen amigo Israel Sosa, la familia Sosa está de fiesta y los invito a todos ustedes que andan en sintonía a escuchar la que manda, escuchar hasta Azteca Radio. Los acompaño a las 8 de la noche, caballero. Muchas felicidades. Ahorita les paso el

saludarlos en este ombliguito de semana, muchachos. Donde quiera que nos estén sintonizando, oiga. Les mando un fuerte abrazo y mis mejores deseos en este bonito ombliguito de semana. Ahí en su casita, ahí en su trabajo, ahí en su vehículo, o donde quiera que nos estén sintonizando, pues. Gracias por formar parte de la familia de Radio Escuchas. Aquí en la que mando, oiga.

que manda Prosteca Radio, sí señor. Y pues bueno, como ya saben, como cada cambio de locutor, esto se hace borrón y cuenta nueva. Quiero saber quién anda ahí presente, quiero saber quién anda conectadito, quiero saber quién nos anda acompañando esta bonita tarde. Tarde un poco calurosa aquí en Río Verde, aquí en la zona media. La verdad que está haciendo un poco de calor, ¿eh? Se antoja. Bueno, yo ya me eché dos. A ver cuántos me echo más a rato, porque ya se me antojaron dos. La verdad que a lo mejor ustedes van a decir, ese Domínguez nomás viene a inducir a la raza que pisé, pero pues, bueno, ¿qué más pues? Si está haciendo chingo de sol, ¿qué más hacemos? Hombre, dicen que si toma agua que se oxida, que si toma refresco que se le suben las hormigas. Y entonces, ¿qué nos entiende, muchachos? Lo bueno es el alcoholcito. Ya las ando acompañando con dos ahí, casi que de atrago. Ya se me bajó un poquito la calor. Y pues bueno, muchas gracias a la gente que anda conectadita. Ahora llega el turno de ustedes, ¿eh? Quiero saber quién anda presente, quiero saber quién anda conectadito, quiero saber quién anda escuchando al Domínguez en Azteca Radio, muchachos. Un gusto saludarlos. Muy buenas tardes. Y pues bueno, ahí le va el repertorio musical de la tarde. Dice mi compa Juanito Sonos Edgar, quiero música únicamente de Tigres del Norte, Huracanes del Norte, Grupo Exterminador, Laberinto, Conjunto Primavera y el señor Lalo Mora, lo que suena esta tarde, caballeros. Así es que, pues bueno, espero que no se les olvide. Ahí le va de nuevo. Es el Conjunto Primavera, Lalo Mora.

0: Eso va de la música, señorita más de los temas. Muchas gracias por estarnos acompañando, oiga, al ritmo y sabor de Tigres del Norte. También los temas ahí de la música de Conjunto Primavera. Y pues bueno, cabe mencionar que también tenemos el estilo de Lalo Mora presente esta bonita tarde. Grupo Exterminador y Es Laberinto el que suena también, acompañado de Los Huracanes y Grupo Exterminador. Y se los temas, muchachos, para que no anden preguntando cada rato qué es lo que tenemos. Gracias por sintonizar la que manda. Y pues bueno, quiero mandarle un saludo bien especial también allá a nuestro patrocinador Juanito Sosa de su Leona. Un saludo para su carnal, mi carnalito Israel, la raza que también anda cumpliendo años el día de hoy con Azteca Radio. Señores, muchas, muchas felicidades.
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0: Quiero mandar un saludo al cumpleañero, al festejado. Ahí está la guarde, hasta mi gente también allá en New York y mi gente de Filadelfia, la NASA de Cleveland, que también nos han acompañado, muchachos. Muchas gracias por estar presente esta tardecita. Quiero ser ahí presente. Saludos a mi gente allá de Michigan, la NASA de Chicago, Illinois, mi gente de Tennessee, Norte Carolina, Carolina es un nombre en Atlanta, Georgia, también la raza de Kansas, mi gente de Dallas, Texas, mi gente de Denver, Colorado. Y bueno, ¿quién más son ahí presentes, muchachos? Mi gente también allá en Dakota del Norte, mi gente de Minnesota. ¿Quién más anda ahí conectadito? Ahí andamos aventando buena música. Gracias a mi compa Juanito Sosa. Ahí están los temas. Oiga, quiero saludar también a mi compa Sergio Flores, ahí en Fort Worth, Texas. Que dice bien, que la saludita la buena. Bienvenido, carnal, échale chingazos. Ahí va la amiga Hilda Juárez también presente. Buenas tardes, amiga Hilda. Ahí está, mira, la boquilla. Que dice la amiga Cedrita Hernández. Buenas tardes, Edgar presente. Aquí andamos. Échale macizo, Domínguez. ¡Vámonos, Ricky! ¡Sí, señor!
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Delaware. Yo creo que lo dijo mal. Es Delaware, Delaware, carnal, Delaware. Ahí donde está radicando mi hermanito, donde le puede mucha felicidad a mi compa Israel. Allá por Filadelfia, en Delaware, si no me equivoco. Mi gente de New Jersey también, saludos para la gente de New York, para mi gente que anda allá en Virginia, también por supuesto, mi gente de Kentucky, que nos anda acompañando, pues ahí te los saludos bien especiales. Allá dice, mi compa Sergio Salcedo, buenas tardes, compa Edgar. Ahí saludos para ti, para los patrocinadores. Aquí andamos en Austin, Texas. Ahí ponte la rola de Lalo Mora, El Machete, por favor. Anda para mi compa Sergio Salcedo, también para mi gente de Salcedo Fleming. Ahí son los temas que nos andan solicitando esta tardecita, muchachos, muchas gracias. El correo del machete, ya está ahí en filita, mi compa Sergio, bienvenido, carnal. Saludos para los hermanos Martínez, ahí está Menopor, Texas. Échale un saludo para los patrocinadores y un saludo para los primeros de Martínez Ranch. Póngase Paloma Errante con Lalo Mora. Ese un saludo para Freud, para Tino, para mi gente allá en Menopor, Texas. Ahí sale, porque sale ese de Paloma Errante, de Lalo Mora, también ya le enfilamos, muchachos, bienvenidos allá. Saludos para mi compa, el señor del tractor. ¿Qué dice? Saludos a los patrocinadores, Edgar. Súbale a la más chingona, pura Seca Radio, viejo. Y saludcita a la buena, chingado. Para mi gente que también nos sintoniza acá en México, no se me vayan a poner celosillo, muchachos, ¿eh? No se me vayan a poner celosillo, la raza de Guadalajara, mi gente de Monterrey, la raza de Tamaulipas, mi gente de Veracruz, Puebla, Guerrero, Michoacán, para la raza de San Luis Potosí, como que no, muchachos. Allá está Sinaloa, para mi amiga Lorita Nóvenes, mi gente de Durango, saludos allá. No recuerdo.

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Y saludos allá a los patrocinadores, allá. Saludos allá para mi compa Juanito Sosa y su Leona, de parte de los compa Galván. Mi compa Santiago Galván dice: y tírale la segunda carta conocida del norte. Ándale pues, carnalito. Buen provecho, mi gente, que te vienen acompañándonos con una caguamita. Dice mi Edgar, yo ando echando una caguamita, cocho. Anda aventándome una caguamota, viejo. Es todo, mi compa. Muchas gracias por estarnos acompañando este semblito de semana. Para mi compa José Alfredo, hola bárbaro, échale viejo, bienvenido. Para mi compa Charrias, buenas tardes, Domínguez, aquí andamos, amigazo. Échale mi compa Charrias, bienvenido, carnal, qué bueno que nos anda acompañando, bienvenido. Anda acompañándonos con puro Red Bull, dice. Le van a salir alas, viejo, le van a salir alas, agua.

Dice, acá por ese lado, andamos vaciando caguamitas y vamos por la que sigue el carro. Se ve con tome, si dos o tres, no pasa nada, como quiera. Trabajamos todos los días y nadie nos dice trabajadores. Ah, pero tomamos dos días seguidos, tomamos dos días seguidos caguamas y ya nos dicen borrachos. La pura verdad, dice usted, mi compa Piborro, la pura verdad, carnalito. No sabía que era poeta.

De parte de mi compa Piporro Torres, saludos a los muchachos. Ahí está la música que anda pidiendo precisamente mi buen amigo Sergio Salcedo, la raza de Salcedo Fleming. Ahí están los temas, señores. Saludcita y de la buena.

Dice, también, por supuesto, tengo un tema especial ahí para los hermanos Martínez. Saludos, muchachos, ahí están complacidos, oiga. No se llama Paloma Errante, se llama Gorrión Errante, ahí para que lo anoten, muchachos. Es que luego piden canciones, no solamente ustedes, la raza luego pide canciones con otro nombre y no salen porque no las encontramos, hombre. Quiero mandar un saludo bien especial para mi canalito Juanito Sosa, dice mi Edgar. Échese al rey de mil coronas para mi Ricky Chilango, gracias. Y dele pase VIP al Charrias. Hola, mi compa Charrias, mira música que usted tiene, pase VIP esta tarde, dice. Ay, por favor, también, después te avienta la de El Pata de Perro con la máxima autoridad de México. Gracias, mi compa Juanito Sosa, usted, por andar patrocinando al Domínguez en Azteca Radio, carnal. ¡Vámonos, Ricky, viejo! Saludos para mi compa Pijo Valleza. Buenas tardes, Concho. Felicidades al cumpleañero y a los patrocinadores. Un saludo para Juanito Sosa y su leona en parte de mi carnalito. El Piojo Valleza dice, solo para mi hermana Leonor, el compadre Meño y a la cuñada, al cuñado Charria, perdón, dice, y a todos los que andan ahí en sintonía en este omblito de semana. Hola, señores, vámonos riendo, chimuelos.

0: Échame un saludo por ahí a los patrocinadores, a este Juan Sosa y a Suriona. Y te tengo una pregunta, güey. A mí se me hace que mi compadre César va a perder los $1,000 que me apostó. El joven de Calabacías, Martín Zúñiga, ya no se ha reportado a la Azteca Radio. Y ahorita voy a ver si me encuentras al Cuquín. Porque el pinche Cuquín también no quiero que me vaya a quedar mal. Si no, los pinches $1,000 se pierden. Pues va a ganar por ahí otra persona. Y yo quiero ganarme los 1,000 para darle unos 500, 700 dólares al Cuquín. Para que traiga billetes para aventar para el monte o para donde quiera el viejo. Porque es un viejo que le gusta pistear. Y diles que se reporten. A ver dónde chingados andan.
1: A besar con las patas para... Iba a decir que ahora soy como las cebollas, carnal. Bueno, ya lo dije. A besar como las cebollas, carnal, con las de esas para arriba. El rabo, no va a pensar otra cosa, carnal. Solo por mi copo Juanito Juan en Flor, dice, ya andamos aquí en Edgar, bien pedotes, pero nos vale puritita chingada, mi Domínguez. Saludita la buena, carnal. Y arriba Santa Rita, viejo. Tápense los oídos, están diciendo puras barbaridades el Domínguez, oiga.

0: antojo, carnal. Oye, pues bueno, como usted es el primero en pedir música que no está sonando, compa Meñito Valleza, le voy a recordar nuevamente a la raza las agrupaciones que tenemos esta tarde por ustedes, muchachos. Únicamente los temas ahí de Conjunto Primavera, de Lalo Mora, de Laberinto Exterminador, Tigres del Norte y los Huracanes del Norte. Es lo que está sonando esta tarde y tenemos audio de nuestro patrocinador, que dice mi compa Juanito Sosa.
1: Dale, por favor, VIP al señor Piojo Valleza, a su esposa, a la niña Jenny, a tío Pedrito. Por ahí, por favor, dale, ahí que pidan lo que quieran. Si no alcanzan 2 horas, dale 3 o 4, no pasa nada. Ahí me avisas.
0: Andrés, ya escucharon a nuestro patrocinador, ya escucharon ahí la raza que tiene acceso VIP, que tiene pase VIP, muchachos. Arre, Lulú, si no alcanzamos a complacer.

Ahí con su hermano para Israel, son Santa Vila, saludos allá. Hasta la mero dominicana, carnal. Hasta mero del Alguar. Ahí son los saludos. Oye, bueno, dice mi compa, el Charri a Edgar, aviéntese, apunte a marcharme con Lalo Mora, carnal. Por favor. Dice, un solo

0: dice? ¿Qué dice mi compa Goyín Sierra?
1: Buenas tardes, Edgar. Buenas tardes. Ahí saluditos, saluditos para el patrocinador y el cumpleañero, que cumpla muchos años más. Échale, gorrazos, que aquí andamos también. A ver, ponte una rolita de Laberinto de Porfa, corrieron 9 caballos. Y échale, gorrazos, que aquí andamos.
0: Órale, esa de 9 caballos de Laberinto para los vecinos. Te viene a acompañarnos mi compa Goyín Sierra. Ahí para la amiga Rosy Hernández, a ver los saludos especiales hasta allá la Vera Unión Americana. Caballeros, bienvenidos. ¿Quién más anda allí presente, señores? ¿Quién más anda acompañándonos? Dice mi Edgar, en cabeza de... Por infamas, de infamia del destino con Primavera. Ahí para mi canalito, mi hito Valleza, saludos, y échale chingazo, viejo.

Porque dice mi compa Juanito Sánchez Aguiar. Dice mi compa Viejito Valencia Aguiar. Onta mi pase, viejo. Onta mi pase. Lleve mi canción, carnal.

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1: Es un saludo para mi gente que tiene acceso, que trae pase gate esta tarde. Tarde, casi noche, desde mero corazón de la zona media. Desde Río Verde, gracias a mi buen amigo Juanito Sosa. Estamos complaciendo a los señores. Primero su Leona, también los saludos a Gaisé, mi Edgar. Un saludo para mi gente que está en sintonía. Un saludo para el compa de San Luis. Para mi compa Enrique Hernández, también los saludos a Gaisé. Chale, mi compa Lupín, solo para mi compa Humberto Martínez, la serie de Martínez Fighting. ¿Quién más se anda presente, señores?

Cadetes de Linares. Fíjense que esa canción se llama Los Dos Amigos, la de Cadetes. Es que tengo una duda. ¿La quieren con Cadetes o la quieren con los dos? Porque son de canciones diferentes y con diferente nombre. Bueno, me dijeron Tres Amigos, pero la canta ahí Huracanes y Tigres. Es una canción diferente a la de Cadetes y esa se llama Dos Amigos. Ándale, mientras tanto, continuamos. Vamos a complacer a nuestro cumpleañero, mi compa Israel Sosa. Muchas felicidades, carnal. ¿Tiene?

al señor, ya nos confirmaron. Se llama Los Dos Amigos de Carretas de Linares. Está sonando bien bonito. Mi raza, muchas gracias por acompañarnos esta tarde a través de la que manda Pura Azteca Radio, los saludos, su amigo Edgar Domínguez. Saludos para mi compa Saúl Hernández. Buenas tardes, Edgar. Un saludo ahí para su patrocinador. También otro saludo para los patrocinadores, para Juanito Sosa y su Leona, de parte de la amiga Rosy Hernández. Échele, bienvenidos, señores.

Esta buena música, mira, y también hace una piedra el patrocinador esa de primavera. Se llama una vez más, viejo. Ay, y saló porque, como dijo el Cuquín, ando bien borracho, viejo.

Salcedo, Debbie, ¿qué tal? Salcedo, Fremín. Los primeros allá de Martínez, eso ya. Te los saludo, muchachos. ¡Vámonos con la entrega! Y la raza ya está pisteando. Salosita la buena, sí, señor. ¿Dónde quedará el coquín de la tapona? ¿Dónde quedó mi compa Martín Zúñiga? Ahí los anda buscando los compadres de Albano, ya.

poniendo pura música perrona, mi ranza. Para Infancia del Destino, para mi compa Mañito Valleza, y están para mi gente que trae pase VIP. Gracias a nuestro patrocinador Juanito Sosa.

para los patrocinadores, el Copa Juanito y su Leona. Y todos conectados. De Jenny.

señores, que dice mi Edgar. Aviéntese esa de mi casa nueva con el Lalo Mora para mi canalito Juanito Sosa y su Leona. O sea,

exterminador. Ahí está la buena música, señores. Dice Edgar, échale chingazo, mi Domínguez. Muy buenas tardes, de parte de mi compa Link Florentino. ¿Qué onda, canalito? ¿Qué onda, mi Link Florentino? Muy buenas tardes, canal. Gracias por reportarse nuevamente a la que manda. Aquí andamos de retorno, andamos regreso, trabajando un segmento especial. Gracias a mi compa Juanito Sosa. Dice, aviéntate por un 24, Domínguez, pero que sean modelos. Y yo pienso que ando haciendo ambiente, carnal. Ya me dijeron que estoy bien dormido, carnalito. Chingao. Sale Juanito Sosa. Saludita la buena, carnalito. Para su leona, te ven los saludos de acá. Dice,

Mira, muchachos, ya lo vi, se los hice de la buena. Míralos, qué bárbaros, echando pura pinche modelito. Ay, Dios. También se alcanzan a ver unas güeritas y unas cosas.

Bien, ahí tenemos más de la música, señores. Y quiero mandar un saludo bien especial ahí para nuestro festejado, para el culpable de que tenemos de fiesta, para el culpable de que tenemos aventando más mole en carroza que la Seca Radio, para Israel Sosa. Muchas felicidades, enhorabuena. Allá está la Unión Americana, caballeros, esperando que se la esté pasando bien y bonito. Y pues bueno, dijo, bien, caray, por favor, aguíntese la de ¿A dónde va Satanasio? Encontré únicamente con al estilo de laberinto, pero con Alex Ramírez. Ahí está, carnal, sonando.

la bocina perrona, viejo. Herria nomás. Ahí enfilante el Fredito con laberinto. Y un saludo ya a tus patrocinadores. Un saludo para Juanito Sosa y su leona de parte de la familia Turriartes. Ahí en Mero Atlanta y un apuro Santa Isabel, viejo. Saludos para mi amigazo Eduardo Rosas, que dice mi amigo Edgar, solo para el patrocinador. Ey, porfa, fórmate. Ok, ok, creo que se ha llegado el momento de recordar nuevamente qué es lo que andamos sonando esta bonita tarde, caballeros. Únicamente tenemos en cabina la música al estilo de Laberinto. Los temas también hay al estilo de Conjunto Primavera. De Lalo Mora, de Tigres del Norte, Huracanes y el Grupo Exterminador. Únicamente gracias a mi compa Juanito Sosa, patrocinador. Pero esta vez a la raza que va llegando, que va aterrizando, mi gente que trae cheve, que trae con queso. Saludcita la buena. Esto es Azteca Radio, de la raza y para la raza, es de Río Verde. Salud Potosí, señor.

para Lynn Rosas. Ok. Bueno, carnal. Ahí se viene también más de la buena música que anda solicitando la raza esta bonita tarde. Tarde de bonito de semana. Tarde de aventar chingo de aviente en Azteca Radio. Un agradecimiento enorme a mi compa Juanito Sosa por invitarnos a trabajar aquí en cabina de Azteca Radio. Y bueno, señores, ¿qué creen? Yo los acompaño hasta las 10 de la noche, hora México. Segmento especial patrocinado por Juanito Sosa y su Leona. Andamos de mantener largo, señores, andamos de cumpleaños. Muchas felicidades a mi canalito Israel. Son

Azteca Radio, señores. Ahí para nuestro patrocinador. Y pues bueno, también para mi gente que nos anda acompañando esta noche. Ahora se queda bien activa, que anda conectadita con Azteca Radio y Edgar Domínguez. Gracias a nuestros patrocinadores, oigan. Dice, ¿cómo anda Domínguez? Salud, Cateme. Salud para mi canalito Miguel Turbiartes, también allá en Houston, Texas. Hace andar bien.

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1: Quiero mandar un saludo bien especial para los vecinos, para mi Carlito Goy Sierra, para Rosy Hernández, con ese temazo, hoy como ayer, de Conjunto Primavera. Ahí la música que andan pidiendo, señores, estamos complaciéndolos y muchas gracias por estar presentes hoy y siempre a través de La Que Manda, sí señor. Esa es cara, esa es de las caras, muchachos.
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1: Ay, no, man, hombre. Se pusieron de andar papiciar con unas de esos que más que papiciar es para perderse en el alcohol, como tres veces seguidos, ¿eh? ¿Verdad, Dios, que sí, muchachos? ¡Ay, güey! ¿Qué dice mi Edgar? Esa de la Ley de Michoacán. Enfírense la de mis últimos deseos ahí para el cumpleañero.

0: Oye, mira, tengo más de la música esta noche. Un tema de los que andan pidiendo el cumpleañero, el culpable de que debo de fiesta, caballeros. Mis últimos deseos con la ley de Michoacán. Y bueno, esas canciones son de las que se disfrutan bien bonito, de las que te hacen consumir más alcohol del que ya tienes. Oye, mi compa Juanito Sosa, pero dile al cumpleañero que se aviente un pinche tragote de cerveza para lo que traiga en la mano. Saludita la buena, caballeros. Buen provecho a mi gente que se degustando sus sagrados alimentos. Dice, ponle a ambientear, no pasa nada, pero por favor, ahí que sean puras para tomar, puras para consumir alcohol. Ok. Bueno, ya escucharon, caballeros. Mientras tanto, yo tengo un audio esa noche. ¿Qué dice la amiga Naparra? Seguramente Jenny. A ver, Jenny.
1: Amigos, buenas noches. Cuento para usted y para mis paisanos patrocinadores. Juanito Sosa y su Leona. Y muchas felicidades al paisano compañero. Y todos conectados. Y arriba Puebla.
0: Y arriba Puebla, sí señor, hombre. Ahí está.

listo. Esa canción, ¿quién la canta, viejo? Por favor, tíralos para ahí y decirnos quién. Hola para mi compa Federico Castillo, que la mía Edgar. Ahora está en Carradio, a lo mejor, échese. No puedo aventar como pangos, carnal. Estamos echando pura música para pisear. Hola, Rosa Castillo, para el ondeado. Saludos también para mi gente de Louisville, Kentucky, los puros ladrilleros que andan presentes. Oigan, recuérdale para mi gente que está ahí presente, acompañándonos esta tarde noche. Pura música para pisear, señores, pura música para aventar chingo de alcohol. Gracias a Juanito Sosa y su leona, y pues el culpable, mi compa Israel.

pasa nada, nomás que sean para pisear. Pues bueno, y escucharon a nuestro patrocinador, caballeros. Lo que caiga, solamente que sea para consumir alcohol, para pisear, para seguir aventando más de la buena música, más de los temas, más del ritmo y sabor. Y por supuesto,

pidiendo la raza esta noche. Dice mi Edgar, aviéntese mi último cartucho. Ahí en el estilo de los invasores de Nuevo León. Y pues bueno, vamos a aventarla, muchachos. Esas canciones son de las buenas también para consumir alcohol.

valió queso esto, ya valió queso, mira. Van llegando con unas, ¿qué son, modelitos? Si no me equivoco y alcanzo a visualizar. ¡Ay, cabrón, 24 de modelos!

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1: Qué bueno, saludando también allá a la amiga Rosy Hernández con ese temazo. A la amiga Mari Ramos, el corral de piedra, bien tarde. El corral de piedra nos hará un favor. Quiero saludar para mi compa Miguito Valleza, dice Domínguez, saludos allá el cumpleañero. Y a los patrocinadores, te encargo la de mancatar un corrido con Juan Acuña y destápale. Destápale 24 a la raza de Puebla, mi Domínguez. Ok, canal, a ver. Aviénteme el destapador de Yamari porque vámonos a meterle chévere a la raza, hombre.
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1: ¿Y qué quiere, Mario? Usted dijo el corral de piedra, no dijo con quién. Así es que vámonos a meterle más ritmo. Es legítimo el corral de piedra sonando en la.

Y pues bueno, agradeciéndole por el segmento especial a mi compa Juanito Sosa y su Leona. Deseándole muchas felicidades al cumpleañero, el culpable de que debemos de mantener largo, seguir este radio. Ahí para Israel y Sosa, muchas felicidades. Dice, Miérgale, por favor, una canción solo para Brisa Hernández, por favor. Ahí con permiso de su patrocinador, que esa que se llama Ayer la vida por la calle. Hoy nomás, oiga. Saludita la buena, muchachos. Y pues bueno, antes de eso, vamos a.

música para que pase allá nuestro patrocinador, mi carlito Juanito Sosa. Dice mi Edgar, ahí por favor, esa de la mesa número 20. Ándale, mira, la encontré con Alejandro Fernández, ¿eh? Si no es ese, dímela y te la

Oye, carnalito, pero bueno, si no tomas, mínimo acompáñanos pidiendo música perrona, ¿eh? De la, acuérdate cuando tomabas, CD. Domínguez, yo, la neta, cuando me ponía bien pedo, escuchaba un chingo esta canción. Bueno, no sé si a ustedes les ha pasado como alguno de nosotros que luego cuando anda pisteando repite y repite y repite una canción y luego la misma y otra vez y otra vez y otra vez. Yo pienso que a varios nos ha pasado, ¿eh? A ver, ¿cuáles son las que ustedes repiten varias veces, muchachos? De esas son las que quiero que pidan el día de hoy. Puro papiciar. Gracias a mi compa Juanito Sosa y su leona. ¿Dónde?

0: no, no, no, no. Unos balazos, carnal, hombre, con eso sí se va a despertar.
1: Y saquen el pasecito, raza. ¿No hay nada o qué?

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tengo dos peticiones bien especiales esta noche. Una petición que me hace mi canalito, el Charriat, dice mi Edgar. Ay, por favor, la de...

Una romántica. Pero yo pienso que todos, sin excepción, tenemos una canción que la hemos escuchado infinidad de veces, pero a lo mejor un día la pusieron una tras de otra y no paraba de sonar la canción, hombre. Y a veces hasta Vicente Fernández pedía que la aventaran otra vez la misma, carnal. Y hasta le compuso su canción. Y pues bueno, ¿qué creen? Que el patrocinador esta noche quiere aprovechar que tiene DJ en cabina. Dice mi Edgar, por ahí, por favor, aviéntate un mix de Conjunto Primavera. No solamente le voy a dar play a la música, carnal. Ese mix se lo voy a hacer yo en vivo y en directo. Muchas gracias por este segmento especial.

0: Señores, señores, vamos a continuar con más de la música, más del ambiente esta noche. Yo los acompaño desde las 10 de la noche, hora México. Gracias a mi compa Juanito Sosa y Sileona. Tenemos mix de Conjunto Primavera, raza.
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0: así para la raza de Giro Cabezas, ¿me entiendes? Que más o menos suena así. Bien enfierrado, allá por la sierra, se miran paseando. Lo bueno que es billetes a la verga, ¿me entiendes? Puro Azteca Radio, ¿me entiendes? Lo bueno que hay billetes, puro ciénega de cabezas, puro cocodrilo de pantano. Y se acaba la pinche feria, mandamos de pedir de Hong Kong, ¿me entiendes? Mis compas italianos, los coreanos, ¿me entiendes? Rusia, Italia. Lo bueno que hay billetes. Nos vamos hasta la ciénega de cabeza, hasta Mazopo. Puro Azteca Radio, ánimo, prima, sasazo. El mero macizo, ánimo hasta arriba. Enfírame el señor de las tacomas. Ánimo hasta arriba.
1: Caballito, nomás déjeme. Concluyó este mix y al alentar. Vamos a ir con la de... con la del señor de las tacomas. Ahorita la aventamos, que ahora muchas gracias por estar presente. Dice Domínguez, ahí cuando puedas te fila la de Noches Eternas. Si se puede, instalamos ahí para los patrocinadores, de parte de mi compa Miguel Torrubiartes, allá del mero Santa Isabel. Solo para mi compa Gerardo. Dice bien calidad, tenemos acompañando acá desde Aquismón, desde la Huasteca Potosina, carnalito. Oye, enfílate el Carlichi de originales, ahí cuando puedas. Solo para el compa Bani, para el compa Carlos, para el compa Jera, allá en la heroica Matamoros. Y hasta Aquismón, San Luis Potosí, señor. Ahora, como de la música, señores.

Andrés Morteguitas con Sax, viejo. Venga, para mi compa Luis Sierra, carnal. Ahorita sale la tuya de los Inquietos del Norte, la de la hora perfecta. Ahorita la aventamos, ¿eh? No se me olvida. Mientras tanto, agárrate a la vecina y vente a bailar, carnal. Llévesela a la pista, viejo. Esperando que ya en casita de la familia Sosa se la esté pasando bien bonito. Estén festejando bien perrón a mi compa Israel Sosa. Muchas felicidades. Virtual DJ. Quiero saludarte bien enormemente y bien perrón. Y va la amiga

Juventud en Monterrey, Nuevo León. Eso es todo, carnal. Qué bonito recordar viejos tiempos. Pero bueno, yo pienso que no creo que le hayas perdido el paso, mi compa Charles. Yo pienso que todavía se vale aventarse una bailadita, carnal. Hoy no más. Yo porque mi chiquilla la tengo lejos de mí, si no, ahorita la trajera bailando aquí en cabina, viejo.

mezcla aquí en Azteca Radio. Y no precisamente el cemento, carnal. Saludos, mi compa Charrias. ¿Qué dice mi Edgar? Ahí después de Juanito Sosa, por favor, quédese una hora conmigo y dígale al cumpleañero, dígale al quinceañero que va a ser para lo que él pida. Y si no pide él, dígale a Juanito Sosa y su leona que pida música de parte de mi compa Charrias. Ok, señores, quería escucharnos, yo los acompaño en cabina hasta las 11 de la noche.

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1: Esto para nuestro patrocinador, un saludo para mi compa Juanito Sosa y su Leona. Y prosigue con

0: A ver. Venga, su ronco pecho, mi compa Miguel Turubiartes. No, perdón. Mi compa Miguel Gaspar, allá en Tuscaloosa, Alabama. ¿Qué dice?
1: Domínguez, haz caso, güey. Ponme una rola. Domínguez, haz caso, güey. Mi novenario. Con Betos y sus canarios. Saludo a los patrocinadores. Juan Sosas y su caguama. Ah, no, ¿cómo era? La leona.

7 desde las 7 de la mañana AM en punto, escuchando Azteca Radio. Ahí vamos enfilados a dormirnos ya por ahí. Enfílame la mera perrona, la estacoma, a reprimazoso. Esta mañana hay que chingale, ya estamos a fin de semana. ¿Entiende? El cuerpo lo sabe, hasta la ciénaga de cabezas. Ánimo y ahí buenas noches. Enfílate.

0: mensajito, un mensaje de parte de mi compa Charrias. Ya tengo más de los saluditos especiales que nos llegan a cabina en audio. ¿Qué dice el señor Gregorio Romero? A ver.
1: Muy buenas noches, compita Edgar Domínguez. Un saludito para toda la raza del Ejido de Plazuela de parte de Gregorio Romero de Houston, Texas. Saludos para Oscar Rodríguez, Miguel Ángel Romero, Jesse Rafael Romero, Gregorio Romero Jr. y para toda la gente que nos está escuchando de parte de Gregorio Romero Puyas desde Meritito, Houston, Texas, hasta el Ejido de Plazuela. Buenas noches, bendiciones para todos en cabina.

Romero, por un plazuela y a saber que son de viejo. Saludos para mi compa Bellito Valleza, dice Edgar. Ahí te encargo la de amigo mesero con primavera.

Y dice así, pero se sube, cabrón. Regresa, quiero complacer a mi compa Manito Valleza. Con eso despedimos el mix de los de conjunto Primavera. Y bueno, continuamos con más de las bendiciones que tenemos en cabina, muchachos. Muchas gracias por estarnos acompañando esta noche. Esperando que allá en casita, donde quiera que nos estén sintonizando, se lo esté pasando bien, perrón. Saludos para mi compa Rica Maya, Severo Fresno, California. Puro kilómetro 58. Para Miguel Lajuárez, se lo sega. Para nuestro cumpleañero, para el culpable de que tema de fiesta, para mi compa Israel Sosa. Muchas felicidades.

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1: Ahora sí, con la música que tenemos, sí, solicitada, señores, para pisear esa noche. Gracias a mi compa Juanito Sosa. Gracias también a su Leona y al compa Israel Sosa. Muchas felicidades.
2: 420, la hora perfecta para...
1: Dice la amiga Ana Parra. Edgar, solo para el señor Charrias, para mi chula Hilda Juárez, para el compadre Cuquini, para mis cuñados, ahí para Leonor Valleza, ahí para Lore, para Jesse, para amiguito. Y a los vecinos, como chica de Cronón, para Rosy Hernández y el Goyín Sierra, de parte

Vamos a echar el chingazo, oiga. Para la raza que está pidiendo música, muchas gracias, oiga, para que no nos dejen trabajar tanto en pensar en el repertorio musical. Y pues bueno, hoy complacemos a ver a mi gente ya en Tamazopo. Se llama la señora Las Tacomas, oiga. Un agradecimiento enorme a mi carnalito Juanito Sosa por andar patrocinando el Domínguez en Azteca Radio. Se los cita la buena, carnal. Echen el chingazo, muchachos. Dios me lo bendiga siempre. Un Azteca Radio.

0: Agua con Tajín, ¿qué chingados es eso? Salve, mi compa Federico. Buen provecho, carajito. Echate un trago de eso que te estás aventando la venta, no sé qué sea, pero se mira medio agridulce.
1: Siempre respetamos.
0: Ah, mi respeto por usted, muchacho, la venta, qué chingón.

la del Chivo Tatemada. Ándale, canico, ahorita te la aventamos. Como chingada, muchachos. Gracias por acompañarnos en Enquilarado, mi compa Jerry. Ahorita sale el Chivo Tatemado, pero antes. ¡Qué eternas son las noches! ¡Qué triste! ¡Vida mía! No sé qué madres dice. Ahí para el compa Miguel Torrubiartes con ese temazo. Estamos complaciendo, carnal. Y pues bueno, ¿dónde anda nuestro patrocinador? Ya se me duró mi compa Juanito Sosa. ¿Qué rollo, carnal?

0: Y ahora sí, señor, aquí ando pidiendo mi compa Miguel Gaspar allá en Tuscalosa, Alabama, señores. Ahí está, complacida. Ni mandes audio, Miguel, porque te estoy complaciendo, cocho. Ni mandes audio, viejo. Ella salió la tuya, canalito. Oigan, ya estamos llegando a las 9 de la noche con 28 minutos, hora México. Quiero saludarte bien a mi canalito, Juanito Sosa y su leona. Yo pensé que no le pegaban tan pronto la chévere, pero ya vi que... ¿Dónde estás, Juanito Sosa? Ahí te habla mi compa Charro, viejo.
1: Domínguez, si no me lo vas a poner, güey, déjalo así, está bien. Lo voy a ir a pedir a la vecina. Como quiera, te conozco, Mosco, que tú no pones las rolas a los borrachos porque tú no estás borracho y lo ignoras, como me ignoras a mí. Ahí estamos. Te pedí 4 rolas y ni una.
0: ¿Cuáles 4 rolas?
1: Naranja. No sé. Deja de mi cumpleaños, güey, a ver si te contrato.
0: ¿Cuáles 4 rolas, compa Miguel? No sea bárbaro, chingón. 4 canciones. Aquí nomás me pidió una. Me pidió la del novenero perrón y es la que está sonando, carnal. Le gané antes de que usted mandara su audio y

0: Claro, güey.
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3: Ahí para mi compa Gerardo, ¿qué dice? Saludos, Domínguez. Estaba en llamada, lo escuché. La canción que te pedí, carnal. A ver, es que ya no me acuerdo si sí la puse o no, viejo. A ver, ¿cuál pediste? Oh, el Carliche ahí con los originales de San Juan, mi compañera. Ahorita la aventamos, solo se ya está mero aquí.

Buena música perrona para iniciar esta noche. Muchas gracias a mi compa Juanito Sosa por invitarnos a trabajar en cabina. Que los acompaño hasta las 10 de la noche con el buen amigo Juanito Sosa y su Leona. A las 10 llega un programa especial. Gracias a mi compa Charrias. ¡Charrias! ¡No se me duerma usted tampoco, viejo! ¡No se me duerma, carnal! Un saludo también para toda mi gente que nos han acompañado esta noche, caballeros. Qué perrón se siente, que anden bien activos, que anden acompañando el Domínguez, que andan acompañando ahí al cumpleañero, mi compa Israel Sosa, que han acompañado también a la frecuencia de Azteca Radio todos los lunes, martes, miércoles, jueves, viernes, sábados y domingos, oigan.

0: ¡Ey! ¡Échale saluditos para los patrocinadores! ¡Aquí andamos todavía! ¡Ay, puente esa! ¡Se vale soñar! ¡Échale
1: gorrazos! ¡A bárbaro! ¡Se vale! Se vale soñar ahí con el Tigrillo Palma. Ya sé que ya la tengo enfiladita. ¿Pero qué crees? ¿Qué ante de esa? ¡Es el Águila Blanca ya! Para mi gente que nos visita esta noche, muchas gracias, caballeros. Y escuché que, la neta, no sé si es porque está el Domínguez en cabina, o es porque andan ustedes contentos, o porque la música está bien perrona, o porque andan ahí los patrocinadores, Juanito Sosa y su León. La verdad, ya no sé ni por qué, pero la neta, siento que se la estén pasando.

¡Sale pues! Vamos a seguir con más corridos, pariente. Más corridos aparte de yo y Don Trini Núñez, que lo acaban de correr de su tierra de Choice. Vamos a seguir adelante con este bonito corrido, compadre. Se llama... ¿Cómo se va? Se vale soñar. Saludos para todos los piratas y no andan en el mar. ¡Échale, Don Trini!

0: Seguro el compa Gerardo Celero y Camatamoros. Ahí dice mi compa Ricky Maya, yo siempre me conecto Azteca, nomás porque a veces no mando mensajes. Ok, viejo, lo perdono.
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0: dice la amiga Rosy Hernández. Esa no es. ¿Cómo que esa no es? Yo estaba bien alterado, Rosy. ¿Cómo chingado que esa no es, hombre? Tenemos audio. ¿Qué dice?
1: ¡Edgar!
0: ¡Ey!
1: ¡Ay! Un saludito para la... para la Chávez. Que parece un pajarito me dijo que por ahí anda poquito mala de salud. Ahí los mejores deseos que se recupere y que le eche para adelante, échele ganas, porque la vida es una y hay que echarla a gozar, hay que darle para adelante. Y ánimos, vámonos, vámonos, Chávez. Y más adelante te esperamos para seguir echando cotorreo.
0: Claro que sí, mi compa, claro que sí, viejo. Por eso y por los buenos deseos que nos tienen ustedes. Aquí en Azteca Radio, todos los locutores, la neta que uno se siente bien contento, se siente bien feliz, debería trabajar para la audiencia de la que manda. Bueno, ahí está, ahorita le voy a mandar el audio ya de la primera chava, carnalito, para que vea que aquí le extrañamos un chingo en cabina, chingado. Hombre, yo la verdad que mira, te voy a decir honesto. Exactamente, que yo hace rato andaba ya con mi compa Juanito ahí en el taller del refugio Ciudad Fernández. Y le dije, carnal, vete listando la baraja porque yo pienso que la prima Chávez me va a banquear. La prima Chávez y no me va a dejar trabajar al rato, vas a ver que sí. Después que me meto a Facebook y miré que estaba una transmisión en vivo con Liz Juárez. Y dije, chinga, ¿y qué le pasó a la Chávez? Y hasta mucho rato después miré que había publicado y que pues no estaba en la mejor situación para presentarse a trabajar. Bueno, también mi mejor deseo para la colega Chávez Isabel Contreras. A ver que pronto que andará nuevamente en los micrófonos, carnalito. Quiero mandar un saludo para mi gente que está activa, que anda conectadita esta noche, dice mi Edgar. Ahí, por favor, póngase el Icaris de los Tucanes. Y así nomás, mándame un saludo para mi Icaris, que anda en la Huasteca Potosina. Y que se prenda el cerro, viejo. Saludcita a la buena, carnal. Ahí está, muchas gracias por estar presente. Ahí va la Brisa Hernández. Mira nomás, dice, mira nomás. Oye, la tiene bien consentida, Rosy, la tiene bien consentida. Dígale que le tome la cheve. Estoy viendo que tiene dos y las tiene casi llenas. Eso no se vale. Se le van a calentar. Y no es de Dios dejar que se calienten las cervezas, porque luego ya no se las quieren tomar, ¿eh? Aguas. Ole, Brisa, tómele la cheve. Solo para mi compa Chara, dice, aquí seguimos, amigazo, súbele. Un solo para mi cuñado Piojito Valleza, para mi cuñada Ana Parra, para la familia Valleza, para mi amigazo Goyín y su esposa, dice, para Juanito y su esposa. Y échale para arriba, amigazo Domínguez, saludcita la buena. No se pierdan programa especial con mi compa Charrias, hoy a las 10 de la noche.
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0: No, mi compa Miguel Gaspar, yo la neta. No me gusta faltar el respeto a mis radioescuchas, ni mucho menos a los radioescuchas de aquí de Azteca Radio, pero... fíjese que en situaciones de... o lloran en tu casa o lloran en la mía, yo prefiero que lloren en la de otro, carnal. Yo el miedo no lo conozco, carnalito. Un saludo y gracias por andar en sintonía de Azteca Radio. Somos la que manda en México, la Unión Americana.

0: Noche Domínguez, llamando a dormir a tu tío Miguel Gaspar, cáteme, dile, go chule, cáteme, fuck. Y de volada se va a prender, vas a ver, ahorita va a mandar audio, de voladita.
1: Tú también andas medio cachetón, mi Víctor. Saludos, caballito. En esta medio Atlanta, Georgia. Te llevo a música, dice mi compa Enrique Amaya Edgar. Y por favor, ahí sonate la de 15 años de prisión con el Tigrillo Palma. Y pues bueno, vamos a darle play, muchachos. Y entrando a la recta final con mi compa Juanito Sosa y su Leona. Pero no se desconecten, no se los retiren, no se los vayan, porque 10 de la noche llega el patrocinador, mi

mismo, carnal. A la verdura. Por mi familia, chingueso. Los demás. No, pues así tiene que ser, mi compa Octavio, la neta. Yo pienso que... todos damos la vida por la familia, carnal. Sin excepción alguna, a menos que ya la neta no te lleves bien ahí con algún familiar, pues entonces sí, pero yo pienso que todos estamos dispuestos a dar nuestra vida por la familia, carnal. Un saludo a toda esa raza que anda presente, caballeros, aquí en México y la Unión Americana.

0: Lo que tiene es que les banqueó a todo ayer, antier creo. Les banqueó a todo, es por eso les arde. Pero la prima Chava está en buena salud. Estamos en contacto con ella y está mejor. Es mentira lo que cuenta. Es mejor pon la rola. Hierba mala nunca muere. Eso dedicado a la prima Chave, porque es la más perrona de Azteca Radio. De todo respeto.
1: Cállate, baboso.

la programación de mi canalito Juanito Sosa y su Leona. Quiero mandar un fuerte abrazo para Israel Sosa. Muchas felicidades, enhorabuena, carnal. Pero bueno, los invito para que no se vayan, no se desconecten, porque me quedo otra hora más. Gracias a mi compañero.

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1: Mira, Domínguez.
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horas con el perro Bichoy. Vamos, señores, saludos para mi gente que anda ahí conectadita. Muchas gracias por seguir en cabina de la que manda. Muchas gracias por seguir acompañándonos esta noche. Oye, pues bueno, es un gusto para mí seguir trabajando para ustedes. Gracias, mi compa Charrias. Que los acompañes a las 11 de la noche, caballero. Muchas gracias por andar conectaditos. Ahorita le doy play a los audios que nos anda mandando la raza esta noche. Solo para mi gente que se queda conectiva con nosotros. Oigan, pues vamos a seguir con los temas de para piciar, para seguir aventando botes, para seguir destapando cerveza. Y pues bueno, excelente ombliguito de semana. Ya cruzamos las 10 de la noche. Hora México, desde el mero corazón de la zona media. Desde Río Verde, San Luis Potosí, señor.

Mira, Domínguez, dile al Víctor Gaspar que no se compare conmigo. Yo sé que se llama igual que yo, pero no somos iguales. Hay divisiones. Él, a lo mejor, depende de lo que hace, lo que sabe, lo que es. A mí no me puede llegar en los talones. No, nadie me alcanza. ¿Por qué? Porque yo domino a todo Estados Unidos. A mí ni un pendejo va a llegar y me dice lo que tengo que hacer. Y que me dice, los caigo como un perro. Nomás le digo, lay down. Ahí se aflaca.

0: Otro de los audios que no llegan a cabina, que dice mi compa Goy Sierra, a ver. Es todo, carnalito. Saludos para mi compa Charrias. Hoy está sonando a través de la que manda, dice Domínguez, Domínguez, ya no hay niños. Domínguez, ya no hay niños, viejo. Ya no hay niños, Domínguez, ya no hay niños. Aviénteme un perico, por favor, Edgar, ya que no hay niños. Órale, pues, ahí van, carnal, a ver. Pero si es que está Jenny despierta, tápese las orejas, por favor, Jenny.
1: A mí también de veras me gusta drogarme.
0: Ahí está, un saludo para mi gente que nos anda acompañando esta noche, caballeros. Ella dice, determinación 0306. ¿Qué dice el ingeniero? Un saludo para Marcelo en Atlanta, Georgia. Para mi gente de Atlanta, Georgia, bienvenidos, caballeros. Para mi compa Cayetano Gallardo. Buenas noches, carnal. Traía el azúcar altamente. Ese vato anda presumiendo mucho, qué lástima. Pues no, carnal, no está en México, anda allá en Tuscaloosa, Alabama. Dice, aquí estoy escuchando, carnal, nada más que andamos ocupados. Los traemos a todo volumen, mi compa Cayetano Gallardo. Saludos a mi gente allá hasta, miro, Calabacillas, Tamaulipas, sí, señor.

0: Edgar, a ver si te pones el columpio con los rieleros. Ahí porfa, y saludito para el patrocinador.
1: Ok, eso es el columpio con los rieleros para mi canalito. Goyín Sierra ya dijo bien, ahorita. Ahorita la play como chingones que no, solo para mi compa el Charrias, nuestro patrocinador, el culpable de que sigamos aventando más mole que arroz aquí en este radio. ¿Qué dice Miguel Gaspar? A ver.
2: 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Listen to me. If you wanna talk to me, give me you, sister pussy, ¿ok? So, if don't, lay down. Shut your fucking mouth. Go. Lay down your fucking ass in the bed. ¿Ok? Don't talk to me.

Mi compa Luis Sierra, complacido, carnal. Solo para usted, para Luis Hernández, para la amiga Rosy Hernández, también allá en Ciudad Americana, caballeros, para el gente de Atlanta, Georgia. Quiero mandar un saludo también para la raza que nos anda sintonizando allá en la Unión Americana. Sí, no menciono algunos estados, condados o... ahí, recuérdenme, por favor, dónde nos escuchan. Solo para mi gente allá en el... ¿Qué será? Pues iniciamos. A mi gente allá en Kansas City, para mi gente en Fort Texas, de las Texas, la raza de Bacon, Texas, mi gente de Arkansas, la raza de Oklahoma, mi gente de Memphis, también la raza de Mississippi, mi gente de Louisiana, la raza de Austin y Houston, Texas, San Antonio, Texas, la raza allá de Nueva Orleans también, y para mi gente de Alabama, se los oiga, para la raza de Atlanta, Georgia, mi gente de Charlotte, North Carolina, la raza de Carolina del Sur, mi gente de Nashville, Tennessee, la raza también que nos acompaña allá en... ¿Dónde más, muchachos? En Richmond, en Washington, D.C., mi gente de... Mi gente de New York, New Jersey, la raza también allá en Pensilvania, también mi gente de Virginia, saludos allá, la raza allá en Chicago, Illinois. ¿Quién más se me está pasando, muchachos? La raza de Wisconsin, Michigan, mi gente de Minnesota, la raza de Dakota del Norte, la raza de... ¿Dónde más nos escuchan, muchachos? La neta, chingo de gente que escucha la que manda allá en la Unión Americana. También de los saludos para mi gente acá en Tamaulipas, la raza que nos escucha también allá en Campeche, la raza que nos escucha de Guatemala también allá, en Tuscaloosa, Alabama, la raza de Guerrero, mi gente de Michoacán, Guanajuato, mi gente de Zacatecas, San Luis, la raza de Sinaloa, mi gente de Durango, saludos, oiga. Bueno, un gusto poder saludarlos esta noche. Gracias allá a mi compa Juanito Sosa y su Leona. Y gracias a mi carnalito Charrias Alvarado por seguir con la quema del cerro. Bueno, caballeros, ahora Ricky, porque esta noche tenemos ambiente, tenemos música para pistear. Es Azteca Radio quien está presente ahí en su bocina perrona. Edgar Domínguez, gracias a nuestros patrocinadores.

Miren, señores, tengo dos audios. Uno de Víctor Gaspar y otro de Miguel Gaspar. Al primero que manda insultos, voy a cortar el audio, ¿eh? Y le voy a poner una canción. A ver si se le quita.

0: No lo borre, Miguel, no lo borre. En corto lo borró, se me hace que traía una descarga enorme de insultos. Bueno, le va a tocar bola negra a mi compa Víctor Gaspar. Primer insulto y pausamos el audio.
1: Don't bother me, Miguel Gaspar. I'm still drinking. Fucking faggot.
2: Échale

0: Nomás cuando se sube se siente bonito, viejo.
1: Se siente bonito.
0: Hoy nomás.
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0: Oh, qué ambientazo trae mi compa. Qué ambientazo trae los vecinos, ¿eh? ¿Oílos? ¿Oílos? Qué bonito, carnal, la neta.
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0: ¡Ay, no más riata, no te me revientes allá!
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0: Dice la amiga Rosy Hernández, Edgar. El vecino nos quiere traer a Brisa y a mí, ebrias de amor.

Ahorita le damos play a los temas que andan pidiendo, señores. Ahorita le damos play a esa de Compa, me gusta su vieja. Dice Víctor, ¿cómo te encanta el pedo, Domínguez? ¿Cómo te encanta el pedo, viejo? Saludos para mi compa Saúl Hernández. Aquí seguimos acompañándote, Edgar. Qué chingón de... qué chingón este programa. Está con todo, Domínguez. Saludita la buena. La neta, la programación la hacen ustedes. Yo, honestamente, solamente vengo a darle lectura a sus mensajes y a darle play a su música. Únicamente eso vengo. La programación la hacen ustedes, caballeros. Que ya se pondrá presente esta noche. Estamos llegando a las 10:24, hora México. Saludos para mi compa Bertico. Dice, ya mire que... Y le pusiste la de los rasos, Domínguez, y como que ya se calmó el show. Yo dije al primero que mandaron una grosería. Dice mi Edgar, por favor, esa de la India Perra. Y esas mezclas, mándamelas, Domínguez. Qué perrón es el programa, carnal. Gracias a mi compa Octavio Ruiz.

0: motosierra, apúntela, viejo.
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0: Hola, buenas noches, Domínguez, solo para ti, para el patrocinador, también para Anita Parra, para Pejito Valleza, ahí para Lorena y Mellito Valleza, dice, y a todos los que están escuchándote, con permiso ahí del patrocinador, si puedes ponte la de...

Dice, un saludo para el patrocinador, para Charrias, de parte de Víctor Gaspar, dice. Échamelo pa'l suro, Domínguez, ahí ponte. Ahora viejío guango de los originales. Bueno, pero ahora sí me voy a complacer con una pa' mí, carone. Ahora sí me voy a complacer con una pa' mí de parte mía para quien le quede el saco. Se llama Ando Alineando Cabrones. Ahorita la pongo, carnal. Solo para la amiga Sandita Hernández. Hola, Edgar, aquí seguimos. Y puro puente del crimen, chingao. Solo para mi compa Charlie, muchas gracias por este patrocinio, carnal. Gracias por seguir con la quema del cerro a todo lo que da, viejo. Dice. Aviéntame la de Alcune de San Luis cuando ya canten los gallos, Edgar. Ya está. Y sí, ánimo, prima.

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0: 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Chinga su madre y paque. Domínguez, échame la rola, soy de puro Guatemala con los originales de San Juan, donde son los hombres que son fieles, que no engañan a las mujeres. Las mujeres que quieren ir a Guatemala, bienvenida. Nosotros ahí estamos para recibirlas.
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banda pidiendo esta noche. Oye, Merry, voy a darle play al corrido de la prima Chava, que también lo anda pidiendo mi gente. Dice, Edgar, ahí por favor, dígale a la prima Chava que se le viene pronto para aventarla para el sur. ¡Oh, cotorrea pues, prima Chava! Saludos de parte de los vecinos también esta noche. Pero, ¿qué creen? Que antes de darle play al corrido de la prima Chava, quiero darle play al corrido de nuestro patrocinador, mi compa Charrias. Ahí está sonando a través de la que manda, caballeros. ¡Échale chingazo!

Falsuru. ¡Súbanle a la bocina de Coppel! Porque ya llegó la prima Chávez.

0: Y Domínguez, saludos, saludos para el Víctor Gaspar, díganle que no se compare conmigo. Ahora, no le saque, viejo, no le saque. No le estaba diciendo cosas a usted también, hombre. Dicen sacatones, muchachos. Dicen que arrancarse de su tierra. Y ninguno de los dos anda en su tierra, así es que, pues bueno.
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0: A ver, pero pongan atención a la canción, ¿eh? Vamos a la foto de la audiencia. Estamos llegando a las 10 de la noche con 45 minutos, hora México. Gracias a nuestros patrocinadores.

audiencia de Azteca Radio que nos acompaña desde las 7 de la mañana y hasta que se cierra el changarro, mi hermanito. Gracias, yo los acompaño próximo viernes a las 5 de la tarde, el segmento especial patrocinado por el buen amigo Pedro Maldonado. Y bueno, viernes 7 de la tarde está el segmento libre de patrocinio. Gracias, muchachos. Nos vemos hasta la próxima. Síganse la pasando lo mejor. Si van a pistear, pistear con ganas, si no, ¿pa' qué? Muy buenas noches. Gracias a mi compa Goyín Sierra, a la amiga Rosa Hernández, a mi compa Saúl Hernández, a mi compa Miguel Gaspar, Víctor Gaspar, mi compa Ricky Amaya. Bueno, José Torroyantes, todos los que anduvieron presentes hasta esta hora de la noche, muchachos. Un gusto saludarlo, la neta. El agradecimiento enorme también a mi canalito Juanito Sosa y su Leona por traernos a trabajar a cabina, y a mi compa Charrias por seguir con la quema del cerro, muchachos. Muy buenas noches, con permiso, hasta la próxima. Síganse la pasando.

0: Oyes tú, Macario, a ti te andaba buscando.
1: Pues pa' luego es tarde, Jacinto. Aquí estoy pa' lo que gustes.
0: Vamos a echarnos una jugada por esa dama. Y el pócar más alto gana. ¿Cómo la ves?
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señor Juan Villarreal y sus cachorros, no podía faltar esta gran melodía en la voz de sus amigos Los Ramones de Nuevo León. Se la enviamos con mucho respeto para todos ustedes. ¡Suena y dice!

A ver, yo quiero hacerles una pregunta a todos y quiero que me contesten, pero bien sinceramente, ¿sale? ¿Quién creen ustedes que sea más infiel en la actualidad, las mujeres o los hombres? ¡Los hombres! Mira, dice la señora, son unos perros desgraciados. Ay, no, ¿qué pasó? A ver, mujeres, ¿creen que los hombres sean más infieles en la actualidad? A ver, ahora mis compas, quiero que me contesten. ¿Creen ustedes que las mujeres son las más infieles? ¡Ay, cabrón! Yo pienso que ahí nos vamos dando la mera verdad en esta actualidad. Yo pienso que ahí nos vamos. Pero hay una cosa que sí les...

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0: compadre, compa, ¿qué era?
1: Dígame, compadre.
0: ¿Cómo es si nos cantamos el aguate entre todos?
1: Me parece.
0: Uno de las composiciones nomás.
1: ¿Con el norteño, con la banda o con la jerarquía?
0: Con todo, el bici, con todo.

0: caíste, Paredes. Ya te traíamos en la lista.
1: Sí, comandante, pero no ha de ser por mucho tiempo. ¡Ya lo verá!
2: ¡Súbete! ¡Llévenselo!
3: Jefe, agarraron a Paredes. En un retén.

muchas gracias a todos los amigos, a toda la gente que nos está regalando por acá, de este lado. Sus aplausos, muchísimas gracias. Vamos a continuar, amigos nuestros, vamos a continuar con más de nuestra música. Vamos a seguir presentándole más temas para ustedes, esperando y lo esté disfrutando en esta noche. Vamos a continuar.

0: hago? Vamos a pedirle aquí al compa Gerardo que nos complazca con un corridón que siempre nos aventamos cuando estamos en la peda.
1: Claro que sí, compadre. ¿Cuál es? Pero primero tómele, compadre. A ver, primero tómele, compadre. Esto. Ah, ¿qué corrido quiere, compadre?
0: Se llama El Aguate Viejo.
1: ¡Vámonos, muchachos!
0: A ver si lo sabe.
1: Complaciendo mi compa Los Farmers.

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Y así decimos muy buenos días para toda la gente que ya nos acompaña a través de su bocina perrona. ¿De aquel lado de la bocina? Muy buenos días, Sandra Hernández. Muy buenos días, Pajarito Castañón. Así le damos la bienvenida. Abrimos el telón musical, abrimos el micrófono. Ya estamos con ustedes dándole play. Buena música, buen ambiente. Aquí estaremos en esta super mañana.

Música alegre, música para despertar de la mejor manera posible, contentos, alegres. Si tú me dices, mira cómo le hago cuando... Recuerda que se vale mandar saludos, se vale pedir canciones, segmento libre de patrocinio para que te reportes, para que interactúes, para que saludes a tus cuates. Saludos para el canalito Iván, saludos para Miguel Gaspar y para mi carnalito chontaleño, donde dejaste al mendigo

0: ¿Qué dice? ¿Cómo anda, canijo? Muy buenos días. Bienvenido, mi estimado. Déjeme, le invito un refresquito.
1: Buenos días, mi gallo. Ya aquí andamos en sintonía, escuchando Azteca Radio. Dime, pistolera. Échame de por ahí en busca a mi compadre César, donde chingado se mete. Y el amigo Celso Zúñiga. Saludos para todos y toditas.

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Rosa Santiago Galván, a César Galván y claro, con mucho respeto para ellas, sus pistoleras. Eso, chicas. Eso. Dijo el águila blanca.

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1: Saludos para mi canalito, el marranito blanco, que anda bien pinche, dormido todavía el güey. Oiga, pero ¿por qué él está dormido y tú estás trabajando, digo? No quiero amarrar navajas ni estar de cizañoso, pero es la neta, o sea, él entra más tarde y ¿por qué se fueron juntos? ¿Qué rollo? Platíquenme sus intimidades. No se pierda próximo jueves, o sea, una semana. Tenemos una semana y va a haber jaripeo virtual aquí en Azteca Radio. Ya estamos por ahí apalabrando la presencia de jaripeos, de payasos del jaripeo local. Un puesto de tortas, un puesto de aguas frescas. Las madrinas ya están listas, el cumpleañero ya está listo, los DJs están preparados, los animadores, narradores, jurados, coordinadores más que listos, más que puestos. La barra de bebidas presente. Los toros presentes.

0: Para los que amanecieron sin reloj en la mano, 7 de la mañana, 29 minutos, hora centro, México. Vaya, qué bonito, qué chido se siente decir eso aquí en el micrófono. Oiga, le voy a confesar, los sueños se cumplen de veras. Yo siempre de pequeño, cuando era chiquito, siempre dije, lo presentí. Y yo siempre, siempre dije que de grande iba a ser locutor de radio. Y miren dónde ando. ¡Qué chido!
1: ¡Vámonos a Don Arroyo, mi viejo Matehuala!
0: Y también dije que quería ser DJ y me hice DJ.
1: ¡Vámonos para Río Verde, mi viejo!
0: Y ya ahorita también quiero muchas cosas, pero no se las voy a platicar. Así que piense positivo, piense en algo bueno que aprender, algo nuevo que enseñarse, un nuevo trabajillo que salga por ahí para jalar los fines de semana. Hay que preparar, no sé, ahí hay conocer una nueva receta, variarle a los pescados, echarles un menjunje nuevo ahora que invite a la familia, no sé, a los camaradas. Aprender algo nuevo para reparar ahí en la casa porque se chingó. Algo nuevo, algo bueno. Y si a la larga deja billete, qué chido. Bonita mañana para la gente que nos acompaña. Recuerde que tenemos teléfono en cabina para usted que es nuevo, para usted que apenas se anda enterando de esta radio. Se llama Radio por Internet. Se llama Azteca Radio, es una radio por Internet. Y aquí andamos echándole ganas desde temprano en esta super temporada que se viene de vacaciones. Y podemos estar con ustedes tempranito aquí atendiendo a la raza, abriendo el telón. Y claro, portándonos bien chido con toda la raza que se reporta y pide sus rolitas. Salud para mi gente, terminación 9848. Para mi compa Santiago Galván, que ya se reportaba con los respectivos saludos. Mi compa Chagote, que... Oiga, ¿onta la pinche foto? La foto pa'l anuncio. Vete a cortar las barbas, Santiago. Vete a cortar las barbas, que nos urge esa foto para poner en el flyer. Córtate las barbas, por favor, Santiago. Peínate, ponte la tejana, el sombrero, las botas, cinturón piteado, la mejor camisa. Y mándame esa... ¡Ay, el pantalón! Y mándame esa foto pa'l flyer, mi Chagote. Oiga, qué bonito, nosotros de Río Verde regando el virus allá por el kilómetro 58, donde hace un chingo de frío. Neta, neta, que siempre me hacen burla, que me hacen burling con eso del mantel que me puse, pero la neta, hace un chingo de frío. Como que nunca me imaginé a dónde iba a llegar. Oiga, ¿y no rentarán una cabañita por allá como para ir a perderse un fin de semana? Salud para mi carnalito Enrique Amaya, que se reporta en esta mañana. Salud para mi carnalito Gael Amaya. Ellos allá desde el mero Fresno, California. Muy buenos días, muchachos. Muy buenos días, mis grandes amigos. Ah, este güey bien formal. Buenos días, audiencia de Azteca Radio. Ya andamos en sintonía perfecta.

0: amigos. Saludos al marranito blanco que se quedó dormido.
1: Vamos a bailar una cumbia sabrosa del señor Roberto Reyes, la Continental.
0: Pinche marranito, ya párate a jalar, mijo.
1: En el Metropolitan, el tour de la cumbia. Un, dos, tres.
2: Vaya, se van a bailar. ¿Dónde está la bulla? Algo de la cumbia, la Continental MX. Gracias.
3: Okay. Vamos a disfrutar, pero de nueva cuenta el aplauso para todas y todos ustedes. Muy buenas tardes, ¿cómo están? Aquí se viene a bailar, así es que...
0: Y que se ve bonito, mi Azteca Radio, ándale.

Buenos días, gallista. Y si entra la de la cumbia, el cafetero, versión sonidera de parte del Prisco Montero. Claro que sí. Pero para mi gente, mis buenos amigos, los de Tecomates dicen presente. Muy buenos días, Ofelia. Muy buenos días, familia. Venga, remodeling. Justo lo que sabes hacer. Remodeling. Electric Line. Míralo. Échale ahí un pinche salivazo a ver si trae corriente o no trae corriente. Oigan, ¿y es en serio tantos años aquí en Azteca Radio y nunca hemos anunciado a Roja Remodeling? ¿Neta? Oiga, raza, pues por ahí sí ocupa una remodelation, ahí está disponible Roja Remodeling. ¿Le paso el teléfono a la raza o no? ¿O qué? ¿O qué? No, es que luego hay unos que dicen, no me anuncies, tenemos suficiente jale, gallo. A ver, ¿y tú qué haces, Cash Álvarez? ¿Acaso nada más te andas paseando como Hernández Landscaping? ¿Qué estás haciendo, Tomás? Pero para mi compa Daniel de Los Alterados.

0: ¡Bájala!
1: Chiquita.
0: Pida su canción. Les recuerdo que estamos en segmento libre. Tenemos música para toda la raza. Pida su rola. Eso, Remodeling. Ponte a jalar. Con esta canción queremos mandar un saludo a los paleteros. Ahí te encargo una canción de parte de Lalo.

Yo dije, no, hombre, mi carnal nomás se va a andar paseando como el Tomás Hernández. Se reporta mi carnalito Hash Álvarez, soy Tuca. Vamos a enmayar un porchecito. Está bonito por acá el porchecito que nos toca chambear. Vamos a torear el sol un rato. Es todo, carnal, a darle, métale.

Ahí quedó, canijo, para ti que pedías música, para bueno, ti, pues, tus camaradas, dale, los amigos paleteros, se llama Azteca Radio. Ándale, Prisco, ándale, Prisco, échate una cumbia, carnal, y nos vamos con la tuya. Una cumbia de Selva Negra, por ahí te encargo. ¿Qué crees, gallito? Amaneció bien miado el marranito. ¿Cómo ves? Dijo que iba al baño, ya no regresó, se quedó dormido en la troca. ¡Ah, bárbaro! ¡Ah, no manches! Este es instrumental. La voy a cambiar una acá que esté más cantada, porque sí, esa es como si estuviera medias. De una vez, yo quiero saludos, yo quiero que se escuchen esta mañana la música.

Los de Calabacías, Tamaulipas, señores Zúñiga. Saludos para mis buenos amigos, buenas amistades, compañeros, compañeras, locutores, locutoras de Azteca Radio. Que nos vaya bien bonito, bien chulo, bien hermoso el día de hoy.

Saludos para las grandes amistades, las chicas Ojis Pascual. Saludos a Daisy Vargas allá en Venezuela. Y la chica trabajadora de Houston, no las escucho. Saludos a María Rivera, ya estamos de vacaciones, María. Ahora es cuando se levanta más tarde esta señora. No tiene que hacer nunca.

señores. Saludos a mi canalito de la radio, Checo Maya, viene de ahí. Para mi canalito, el chulo, el compita Ruiz, el compita Lupín. Saludos a Pepe Lupe y los carnales Muñoz. Pepe Lupe. Música de Selva Negra, lo que nos pedía la raza, lo que está sonando.

A mi compita Cele. Y ese viejo loco de Sergio Arroyo. Pero para mi raza de La Pagua, mi carnalito Mario Corpus. Y también para quien confía en Azteca Radio para llevar a cabo esta presentación. Se viene evento.

0: Buenos días, gallito, enfílate ojito de capulín para empezar el día aquí dándole a la chanza. Aquí construyendo esta escuela, iba agarrando forma muy bien. Se ve chula, se ve muy bien. Yo quiero que... Muy buena. Ahí quedó para ustedes, viene canción. Ahí para el carnalito Prisco Montero. Ahora niño. Muy buenos días para los buenos amigos de la Unión Americana. Llega niño, ¿qué dice, carnal? A ver, ¿qué dice por ahí, niño?
1: Buenos días, Gallito, buenos días.
0: ¡Es!

0: Nomás le falta un Oxxo ahí a un lado.
1: Voy a sacar la libreta para hacer un recodo
0: en mi lista personal. Saludos para el amigazo Alejandro Ponce. Viene tu rola, Kenny Cuechile.

Muy buenos días, Gallito, y échale saludotes al compadre Santiago Galván de parte de César Galván. Son los mensajes que nos llegan a continuación aquí a través de la que manda, se llama Azteca Radio. Buenos días, mi Gallito.

Excelente mañana para toda la raza que nos acompaña. Aquí estamos a través de Azteca Radio, a través de la que manda cena bonito. En esto que se hizo de la raza y para la raza. Buena música, buenos temas. O para mi canalito Martín Chávez. Ya se reportaba compadre César Galván. Y saludos también para Sergio Martínez. Yo le encargo tres de birria, tortilla de harina y harto queso, sí señor. Sin cebolla, por favor. Es el gallo locutor desde hace.

Ahí quedó mi muchacho, viene, que dice, te cae una rolita, ya quedó, Ojitos de Capulín de Laberinto, una rolita que me encargaba por acá mi canalito Alejandro Ponce, bienvenido Prisco Montero, también encargaba el tema la libreta del trío dinámico, ahí lo que nos andaba encargando la raza, más música para ustedes.

Una petición especial de parte de mi Carlito, el de Calabacilla, mi buen amigo, el original. Buenas al ritmo del violín, los que andan pidiendo la raza, claro que sí, pero ¿qué creen? Te viene esta invitación a un gran eventazo, no se lo pierdan, Plaza México, 15 de agosto, allá.

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3: Ahí está la invitación para quien guste visitar este próximo 15 de agosto, un evento 100% familiar, donde se dan cita grandes agrupaciones al estilo San Luis. Saludo para mi buen amigo Alfonso, ahí estamos sonando los promocionales.

Tengo una duda. Me quedé con una duda la otra vez. ¿Qué me escribiría el mandilón romántico en ese mensaje? ¿Acaso me iba a invitar unas caguamas? ¿Estás escuchando esto, mandilón romántico? Tengo la duda, carnal. Tengo la duda.

Dice Mario Corpus, saludos Gallo, bendecido día. Aquí vamos llegando y prendiendo la bocina para escuchar todo el día Azteca Radio, órale. Saludos para todos los que nos escuchan. Eso es todo, saludotes de todos tamaños de parte de Mario Corpus.

tiene remodelación. Muy bien, saludos, saludos. Hay trabajo, hay raza ahí chambeando. Eso es bonito, qué buenas imágenes. Otra de las que pide la raza por ahí de encargo. Viene triple, ya vamos en la número 2. Tripleta de canciones al estilo del violín, peticiones de la mañana. Salud para los gabineteros de Hueco, Texas. También para Miguel Turrubiarte, la raza de Santa Isabel y toda la gente que anda por ahí chambeando. Eso es todo, y Sergio Martínez, muchas gracias, canijo. Vamos a pensar qué rollo. Vamos a pensar un poquito y ahorita nos arreglamos con esto.

0: paso a saludar a mis buenos amigos del Paso de Guadalupe.
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0: Esas mis buenas amistades, saludos familias bonitas, allá hasta la meritita Paso de los Herreros, también conocido como tal, gustosos de la música de violín.

Todavía. Ahí se lo pasó a la raza, ¿verdad que sí? Qué bonito tema también que nos acompaña desde el Halcón Huasteco, de los temas que pegan en la noche.

¿Y a poco si era esa la que querías, canijillo? Ahí está la rola que nos anda solicitando este lado, canijote prisco. Que dice, échate una nueva. Oye, canijo, pero ya tiene rato esa canción, 6 años. Está buena, o sea, está buena, no pasa nada. No es martes retro ni lunes de estrenos, no pasa

0: tema, muy buen tema, me lo voy a echar al bolsillo. Gracias también por hacernos llegar estos temas. Esta me la voy a guardar, me la voy a echar al bolsillo, de los temas que solicita la raza. Eso, qué anillo.
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0: Aquí estoy a la orden para el desorden, es mi hermano Checo Forward, pues pídase una rola chingona. Pero para mi canalito Juan Azúa, claro que sí, carnal. Déjeme preparo la rola después de la yaquecita. No es cierto, no es cierto. Dos más. Porfa, mi carnalito Juan Azúa allá en San Pancho, saludotes. Ándale, mira. No, pues déjame, aviento el combo de una vez, déjame, lo voy preparando. Pero me grabas, carnal, me grabas. Y me subes a las redes sociales. Y ahí quedó. Bien, y ahí para la raza que quiera escuchar de nuevo esta canción, que la quiera buscar y guardar en su biblioteca. Se llamó La Nueva Dinastía, La Pasión. Hasta el gallo le gustó. Estuvo buena, ¿eh? Estuvo muy buena esta rola. Para echar zapateo alegre.
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0: Para mis amigos gabineteros de Hueco Teca, viene el siguiente temazo a cargo de los jefes de jefe. A ver si capean. Esa es otra rola. Esta es la yaquecita. Nomás que estaba bien de ver si capeaba o no capeaba.

Así la busco nomás, ¿o qué rollo? Mira, porque aquí me salió la Tecnobanda Nalos, Hombres Ambiente. Ay, güey, está bien largo el nombre. ¿Sí será esa o no?

0: Ándale, bueno, así queda, jardinero, muy bien, así quedamos.
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0: Andas bravo, chantaleño, andas bravo. Pues habrá que buscar retar.

Ribeño, yo me atrevo a decir, ojalá y no me vengan a cachetear, que hay pocas canciones grabadas en estudio. Y otra cosa muy importante, espero no estar equivocado, muchas de las veces el arribeño es improvisado, ¿verdad que sí? ¿O no? ¿Verdad que sí? Entonces yo creo que por eso no hay mucha grabación de estudio.

Una canción para saludar a mi buen amigo Enrique Amaya, para los amigos del 58 por allá en Califa. Saludote, señores. Muy buenos días, muchachos. Ya se anda yendo Julio. Ya se va Julio. ¿A cuándo?

0: queremos enviar los saludos para mi mamá, la señora Santa Chávez, desde San Pancho, de parte de Juana Zúa, el día de hoy cumpliendo años. Además, también con mucho cariño de parte de sus hijos y sus nietos, que la quieren mucho. Deseándole lo mejor y que vengan muchos años más de vida. Felicidades, señora Santa Chávez, allá en el meritito San Pancho de Río Verde. Muchas felicidades. En la música de Azteca Radio, felicitando en esta mañana. Felicidades por puños y a millón, dijo aquel.
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0: Ahí en San Francisco de Asís se anda regando el virus con Azteca Radio y felicitando a la señora Santa Chávez. Felicidades de parte de su hijo Juan Azúa, de toda la familia y sus nietos que la quieren muchísimo.

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2: ¿Pero cuál canción va a ser, Ojis? Dice una canción, le dije sí. ¡Ah, ya vi! Es que no me había salido la foto.

Y ahí quedó, y ahí sonó bien bonito, dice, ah, caray, a ver, a ver, a ver, ¿cuál sigue, cuál sigue? Viene primero, ahora sí, la que ya habíamos acordado, carnalito, llega y suena con el Imperio Huasteco, ahí saludando a mi raza de la Huasteca Potosina.

0: Saludos para el canalito Marranito Blanco, zapateale sabroso, carnal.
1: Y hasta San Cristóbal, Cardonal,
0: compadre. Ya te quiero la de mi San Antonio con el Coyote Hidalguense, petición de Ufis Pascual.

Dice la raza, yo no me quedo atrás, que suene bonito, que se oiga mi San Antonio. Mira nomás. Se puso de acuerdo la raza de este lado para sonar la música de violín.

Attention everyone. Pues de una vez, ¿no? ¿Qué dice? Para que se complete ahí la petición. Ya le cargo el tema de la luna llena. Salud para Sandra Hernández en esta mañana. Y mi carnal Jesse Álvarez. No, pues de una vez, carnal. Esa del solterón con el combo azteco. ¡Jajay! Se anda armando la reproducción musical. Mira nomás.

Imperio Huasteco, la luna llena, saludando a Sandra Hernández. No, hombre, canijo, dice mi chontaleño, pues cómo no, mi gallo, esa música prende la raza que escucha Azteca Radio. Mira, pues están pide rolas de esas. Esa la pidió el Cash. Antes de esto, Sandra Hernández. Y ahí traigo pendiente una canción también que me había cargado mi carnalito.

0: Damos la bienvenida a buenas amistades como lo son Jimmy Garnica, Luis Medellín. Y mira quién anda aquí también ya dando lata. Buenos días, muy ocupado, güey.
1: Sobrino, ¿qué, esta güey? De luna llena, no, porque me descontrolo. Salúdame por ahí, mi carnalito. El señor de la Gas Station.
0: Ahí anda, Mr. Gas Station.
1: Yo te voy a encargar esa que se llama No Me Compares.
0: Ya la puse.
1: Y súbele unos 20 pesos.
0: No le voy a poner nada porque la acabo de poner.

Es el amigazo Lalo Rocha, Gallo, a ver si le puedes complacer con una canción aquí a un compa. Se llama Triarmonía Huasteca, el ranchero. Será esa, carnalito. Confirma, confirma que mire dos.

0: pinche Chevo, pero ya valió madre esto.
1: Buenos días.
2: Saludos para mi gran amigazo Chevo Pérez, viejo barbudo, pelos feos. Échale saluditos al carnalito Alfredo Rojas de parte de Jace Álvarez. Ándale, carnal, a lo Rocha dice gracias, gallo, con todo y abrazo. Ese es mi gato Cristian, saludos, hermano, un abrazo también para ti. Mi gallo, buenos días. Compa gato, good morning.

Bueno, si es compa Gallo, si me puedes poner una cruz de madera con Ramón Ayala, por favor. Ahí para toda la raza de Guanajuato que andan en tenida. Por estar aquí pegando ladrillos, andamos con todo. Para el compa Turo que anda con el pico y pala, con todo. Aquí radicando aquí por mi

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Ándale, padrón, ándale, padrón. Buenos días, gallito. Saludos. ¿Qué dices, canijo? ¿Cómo estás? Buenos días, yo andamos. Acá ya andamos al millón. Ese es un rolón, no, no.

0: Good morning, good morning.
1: Hasta ahorita ya es bien tarde, doña.
0: A viernes. Uf. Oye, gallo.
1: Mande.
0: Quiero pedirte una canción nomás porque quiero y se me antoja.
1: Nomás una, doña.
0: ¿Sí me la pondrías?
1: Lo voy a pensar.
0: Ay, no. Dime si me la pones. Si no, no.
1: A ver, ahí va, se las echo. Ahora.
0: Hoy amanecí así, bien sabe cómo.
1: Y bien tarde, doña.
0: Salud para todos los que están bien conectados.
1: A ver, échele la pinche rola. Y acá ya bien preparado, dije, órale, para que se vaya a hacer sus quehaceres bien a gusto, doña esta. Ahí quedó la música, mis muchachos, solo para el gato Cristian, para el tío Chumbibi. María Rivera, pídelas. ¿Qué dice la mujer de Chon, carnal, la mujer de Chon?

0: Ahí quedó temita que nos pidió por acá doña María Rivera, complacencia lista, doña. Ahora sí, paraíso tropical para los gabineteros de Hueco, Texas.
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0: Oiga, tengo por acá una pregunta. Por acá me llega una pregunta. Viene de parte
1: Oye, tía,
0: de
1: ¿qué
0: Copita Cruz
1: pasa, parce?
0: Rosas.
1: Se va a hacer un
0: Fíjese,
1: pinche
0: por cuestiones
1: desmadre.
0: médicas, la prima regresa a los micrófonos. Primeramente, todo marche bien. Próximo lunes va a tomarse unos días de descanso. Cuestiones médicas. Deseándole pronta recuperación para que nos acompañe. Pues si se puede antes, la prima avisa. Pero mientras tanto, hasta el lunes.
2: Llegaron los vatos del norte porque vienen para el baile, pa' pasarla bien.
0: Un abrazo para la prima, pronta recuperación, pero también un abrazo para su familia. Ahora sí la van a aguantar todos los días, todos.

0: que no era embarazo, porque acá que me escribe Santo Rubio, la prima de seguro anda checando lo de su embarazo. Ya hubo un programa por ahí donde hizo la aclaración que no estaba embarazada.
1: Traigo una troca perrona y me
0: ya se reportó la amiga Daisy Vargas.

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0: rugido más poderoso.
1: Ahora me asustaron, Pumas, me asustaron. Tranquilos, tranquilos. Ahí está lo más nuevo, se llama La Novia Fea, es lo que sonaba con los señores Pumas del Norte. Mira, esta fue la que puse temprano y la anda pidiendo Daisy, que dice Grupo Firme, el amor no fue pa' mí. Ah, pues la ponemos, cómo no, se vale, se vale. Sí,

saludos. Déjalo así, chinga. Ahora, pues, ¿qué pasó? Ahora, que se atora, dijo aquel. Pon mejor la rolita de Maribel. Estamos, si no, apaga tu mugrero. Llegaste muy grosero. Saludos para mi buen amigo el Miguel Gaspar. Ahí anda reportándose también. Chato Santana, una canción prima sola de el Trivi Carrillo. A ver, esa rolita, ¿no? Maribel, me imagino que es la cumbiecita de Terrible del Norte. ¿Cómo ves, canijo? Que decía también la amiga Daisy, Grupo Firme, la de... El amor no fue pa' mí, ¿qué crees? Primero va esta freestyle con los hermanos Espinosa y continuamos bien en los temas. Grupo Firme, el Trivi Carrillo y los Terribles del Norte. Tú dime si es esa o no es esa, Miguel.

Y ahí le va Daisy su rolita también. Súbele la bocina perrona con Azteca Radio. Ahí en Venezuela andamos regando el virus

0: Complacidas, complacidas con las Reinaldas. Se las enviamos con el gusto, con el cariño de siempre. Con sus amigos terribles del norte. Por ahí a las personas, varias personas que la habían solicitado. Claro, muchísimo gusto.
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2: Ya llegó, chiquito pero picoso, compa Lupe.

¿Cómo anda mi gente bonita? ¿Cómo anda mi reciente perrona y piciadora? Llegamos, mi raza, llegamos. Pero hay que viene la teca rara de mi gente perrona y piciadora. Claro que ya es el oficio de la buena. Ahí le va para toda mi gente chingona y piciadora. ¿Cómo andamos, viejote? Para toda mi raza. A toda mi gente chingona y en sintonía a través de las buenas programaciones, viejote. A través de Azteca Radio, mi gente chingona, claro que sí. Para yo soy mi compañero y servidor Luis Salazar, mi racita chingona, ¿cómo no? Súbale. Aquí andamos, mi racita, aquí andamos. Y no nos vamos, llegó este, se los dice, chile, viejones. Para toda esa raza perrona que anda.

Para toda esa gente chingona, para todos los recientes, reportándose por acá, que dice Viejote SSL, para la rosita madrugadora, Viejote, cómo no. Los que se cayeron de la cama, viejo el mañoso, los que se levantaron a hacerse lonche y que le hicieron lonche a la vieja porque andan de mandilones, como mi buen amigazo Celso Houston, échele viejo. La lucita de la buena, viejo, para toda mi raza, para toda mi gente chingona, para toda mi raza perrona y piciadora andando al mero millón. Súbale mi gente, súbale mi racita.

chingona para toda mi gente, chingona para toda mi raza que anda en sintonía. Y empiecen a listar las pinches hieleras, el jefote empieza a listar las hieleras y los envases, saque de la pinche tierra los envases, jefote, de una vez. Y ya se viene el viernes, viejo, y la rosa desde los jueves.

compadritos, eso es todo, mi raza, y le va para toda mi gente chingona, para toda mi racita ferrona y piseadora, por acá llegando al millón y pasadito, mi raza, ya se la sabe, llegamos a segmentito libre, llegamos a barrita libre, mi raza, saludito y la buena que dice por acá de ese lado, ese compita Tomás Hernández, súbale viejo, ahí le va para toda mi raza, es el merito moro de Tepehuanes, viejo, súbale.

allá para mi compadre Pedro Maldonado. ¿Cómo anda, compita Pedro? Solo si te da la buena, viejón. Por allá para mi compa Santón. ¿Cómo anda, compadrito? ¿Cómo anda mi raza? Chile viejo, saludiste de la buena para toda mi raza, para toda mi gente perrona prendiendo el cerro. Hoy no más, compadre.

0: Eso es todo, compadres, eso es todo, compadres. Saludos y te la buena para toda esa raza, para toda mi gente. Que dice mi compadrito, ese es Sergio Martínez. ¿Cómo anda la raza del Albuquerque? Viejo, te sube a la que manda, viejo canijo. Dele mi compita Sergio Martínez, saludita de la buena, viejón. Ahí le va pa' toda esa raza piseadora, para toda mi gente perrona, prendiendo el cerro Chile Aureliano. ¿Cómo anda?
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0: ¿Cómo anda el viejón? Jálese.
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0: Por allá para mi compadrito Alejandro Chávez, ¿cómo no? Chile, mi compita Alejandro. Por allá, ¿qué dice mi compadrito el Águila Blanca? ¿Cómo anda, compita Águila Blanca? Chile, compadre. Ahí para el compa Chevo Pérez, el viejo que anda en las alturas. ¿Cómo anda mi compa Chevo?

0: Padre, tío, se la sabe, mi raza, andamos desde que me siento libre, mi racita, andamos desde que me siento libre por acá de ese lado, ahí para la raza que quiera, patrocinio, viejo.
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0: Y mándeme mensajito, compadre, si nos rifamos una buena programación, compitas, claro que ya. Ahí le va para toda mi raza, para todo.

0: Eso es todo, compadritos, eso es todo. Mi arrasita, andamos en medio libre, mi arrasita, claro que sí, ya se la sabe, así que mi raza. Vamos a andar sonando el de todo, al menos millón y pasadito, compadres, claro que sí, para la racita chingona. Para la gente perrona prendiendo el cerro viejo, nos vamos con más de la buena música, más de los buenos corridazos.
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0: Ahí les va, mi gente chingona, súbale.

0: 8 de tierra.
1: Échele, viejo Muñoz, como no, por allá para mi compadre Gino Reyes, ¿cómo anda por allá ese viejote? Mi buen amigazo José Reyes, también el Merito Rey de los Corridos Perrones, ¿cómo anda por allá el viejón? Échele. Ay, para toda esa gente perrona, para la racita, ya se reporta otra vez en las buenas programaciones, viejo, échele mi racita. Para toda mi gente perrona y pisteadora, súbala la que manda, viejos mañosos. Que retumbe esa bocina perrona, compadre. ¡Ay, les va, viejote! Y que retumbe la que manda, viejos mañosos. Andamos en Azteca Radio, claro que sí.

0: Y súbale, viejote, que le retumben las enaguas a la pinche vecina, compadre, como debe de ser. Échele hoy nomás.
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0: Que suene bonito, viejo. Y no le hace que le pegue la vieja, compadre. Ahorita nos vamos con Doña Pelos.

0: Eso es todo, mis compitas, eso es todo, viejote, saludcita de la buena para toda esa racita chingona, para toda mi gente, pero no nos vamos con más los bonos de mitad, viejote, y le va para toda mi racita chingona, cómo no, mi compa, dice mi compadrazo. Ahí le va pa' mi buen amigazo ese Martín Méndez, ¿cómo anda, viejote mañoso? Ahí pa' la racita que no es mandilona, viejo, los que andan pisteando desde tempranito, cómo no.
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0: ¡Súbale, viejo! Retumbe esa bocina chingona, compadre.

Palizar las pinches caguamas de mañana y el fin de semana, viejo, ahorita. Ahorita yo me la fui a despachar ayer, viejote, tenía un ratito libre y arriba de la pinche carretilla, viejote, la subida, trepesa pinche doña Pelos, compadre. Ya nada más se vio el pinche burrazo dándole, viejo.

Hoy no más, compadritos, hoy no más, mi racita chile, viejos mañosos. ¿Qué dice por ahí mi buen amigazo Tomás Hernández? ¿Cómo anda el viejote del tractor? Y no más el viejo y echando las primeras. Eso es todo, compa Tomás. Las primeritas perronas, viejo, y no más, échale, viejote. Y como debe de ser, compadre, bien pinches el odias, igual que Jenny Rivera, viejo, claro que sí. Súbale, compa Tomás. Y aviénteme uno, aunque sea por las patas, viejo mañoso, súbale a la que manda, compadre. Por allá, por mi compadrito Aureliano, ¿cómo anda mi compito Aureliano? Se lo dice la buena, compadre. Échale, mi compito Aureliano. Súbale, viejo mañoso. Ahí por mi compa Libán, viejote, por allá, por mi buen amigo el Guille. Esa racita chingona andando en sintonía de la que manda, compadres, claro que sí.

le va, compadrito, y le va, viejo, te se lo hiciste la buena. Por allá, por amigo, para el R1, chele viejo. Por allá, por amigo, el amigazo, mi compadrito, ese Silver, para el Mario y para el Vector, que andan al mero millón en pura pinche chinga. Como debe de ser, mis compitas, como debe de ser, viejo. Si no, ¿cómo nos vamos por las pinches cabamas, viejo? ¿Qué?

Eso es todo, viejotes, eso es todo, mi racita, los meros pinches temitas perrones de los terribles del norte, mi raza, como no jales, ¿eh? Ahí les va, compadritos. ¡Suénelo! Ahí le va de los pinches rolitas chingones, viejote, pa' zapatearla, pa' brincarla, viejo. Pa' quebrarla como a la pinche Doña Pelos, compadre. Hoy no más, compadrito.

Heladito, che de mi rosita, pura lumbre, compadrazo, pura lumbre, chingona sonando por acá de Heladito. Una roleta de la buena ahorita hasta para los mandilones, viejo. Pues de mi compa Celso, Mississippi, mi compa José Houston. Ahí le va para toda esa raza pisteadora, como no, compadre.

Que va pa' toda mi racita perrona, jálese la greña, viejote, y le va a los de Río Grande, compadrazo. Lo hallé con mi esposa. Y que retumbe esta pinche bocina perrona, compadre, y que no le pegue la vieja.

0: Hoy no más, mi gente perrona, súbale, viejote. Por la lumbre de la buena sonando, viejones.
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0: Chile, mi Rosita, ¿cómo andas? El compadrito Cas Álvarez, ¿cómo anda? Mi compa Cas, Gales, el agreña, viejote, sabito, póngase, surcando el viento, viejo de los temitas. Perrones por ahí sonando, viejote, y destápele parejito para toda la raza. Para toda esa gente chingona que anda al millón, ¿cómo no? Chile, mi compadrito. Gales, mi compadre Cas Álvarez. ¿Va a sacar las caguamas o qué, viejón? No más, compadres, hoy no más, viejote, súbale, súbale, mi rosita, súbale, viejo, que levanta los temitas.
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0: de los rolones pisteables de los cuatro de a caballo.
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0: Y que suene ese pinche.

Hermanito, continuamos con más temas en esta noche. Oiga, mandando el saludazo a la gente bonita por acá, a Rebel Films, presentes en los mejores eventos, los chuparrecios de la música norteña. Oiga, complaciendo con temas bonitos en esta noche, mi primo, ¿a dónde?

Eso es todo, viejones, eso es todo. Mi Rosita, saludita la bonita, se la sabe mi gente. Puro Azteca Radio, mi Rosita, pura rolita chingona sonando a través de la bocina. Perrona, viejo.

convento y sus canarios, viejotes, a los cita de la buena y no más, compadre. Por la rodilla chingona de Rancho Lobis, ¿cómo anda mi buen amiga? Soy Pedro Maldonado, jales de la greña, compadre. Por allá por mi compa Santos. Y súbale mi raza perrona, jales viejo.

Todo viejo te le va para mi compita Santos, viejo te le va para mi compadrito, para mi buena amiga Susantos, échele viejo. Dale ese compita Santos Maldonado y le va viejo te, súbale a la que manda compadre, es el merito mochomo sonando.

Eso es todo, Rosita, eso es todo, viejote, saludita de la buena por allá, para toda mi gente, para toda mi raza perrona, súbale. Para toda mi raza chingona, prendiendo el cerro, compadre, súbale la que manda, mi raza, andamos en Azteca Radio, viejote, le va por mi compa Octavio el empinado, ¿cómo anda, viejo mañoso? Ahí le va pa' toda mi gente chingona, pa' toda mi racita piciadora, súbale a la que manda, compadre. Que se oigan esos rolones, compadrito. Jálese la greña, viejo, jálese la greña, compadrito. Solo si te la buena para toda esa gente, para toda esa raza chingona. Vámonos con pura rolita, perro.

0: Nene, viejote, eso es todo, compadrito, eso es todo, viejote, le va de los pinches rolones, perrones, pisables de los farmers, viejote, le va para toda mi raza chingona, échale mi compa Tomás Hernández, saludito de la buena, viejo.
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0: De los temitas, perrones, chingones, compitas, ahí le va para la raza que andan pura pinche chinga, viejo.
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0: Los que andan sacando para la cabomita, vámonos, compadres,

0: Para toda la plebada que está esperando este dueto, mala racha con mi compa Tony Aguirre, mi compa Darey. Jálese, viejo.
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0: 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Jálese, bochito.

mucho, viejos abuelitos, compadre. Aquí andamos al millonazo. Saludos para toda la raza. Ahí para todos los paleteros. Le carro a Rolita, viejo de la dinastía, viejo del bigote. Y suban a la que manda, compadre. Y mi compita Lalito Rocha, como no, viejo, viene sonando, compadrito. Y que retumbe esa pinche bocina chingona, viejo el mañoso.

0: cuadrito, eso es todo, viejote, súbale a la que manda mi compa, ven cómo andamos, viejote chile.
1: Saludo para Roy y Daniel desde
0: Arrobuena. Ay, pa' mi compita Lupa, cómo no, viejo, súbale a la que manda, compadrazo, chile viejo. Para toda mi raza perrona en sintonía, cómo no, de la más chingona, viejote.
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0: Y cómo debe de ser mi raza, cómo debe de ser, viejote.

Llegó el saludo para mi compita Daniel Mojarrón desde el Merito Babuena, viejote, y saludcita de la buena para toda esa raza que anda en sintonía, compadrito. Échese un rolón de los Ávila y saludos para toda la racita, para toda esa gente perrona que anda en la que manda, viejote. Y puro Azteca Radio, compadre, le va a mi racita, le va a viejo una destapadera, una pinche destapadera perrona de caballo, viejo. Ya lo amerita, compite, yo lo amerita, viejote, que ir relajando garganta, mi compite.

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0: Mira, Nazario, ya tenemos mucho esperando aquí. No hemos recibido ninguna llamada.
1: Pues si quieres, vámonos. El carro está cargado. Ahí traigo la vereta y, pues, si se necesitara, también traigo el cuerno.
0: Pues pícale, carnal.

0: baile, compadrito. Que dice por allá la rosa, la mena reforma, viejote de lo visto, de la buena, viejote. Súbale y póngase el sabor de mi derrota, viejote de los temitas, chingones, perrones y pisteables, mi compadrito de conjunto azul.
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0: Saludcita de la buena para mi carnal Nicolás Flores. ¿Y dónde anda ese compita Nicolás, mi compita José Luis? Échele, viejo.
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0: Dígale que nos vamos arriba del pinche burro con Doña Pelos, mi compa, que ya toca.
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0: Toque echar unos botes, viene el odios como debe.

Le va, compadrito José Luis Flores, cómo no, viejote, saludita de la buena, compadre. Son de los pinches rolones de Agua Azul, viejo. Y pa' pistearlas como se debe, viejote, claro que sí.

eso es todo, mi racita, eso es todo, viejote, saludcita de la buena, mi compadrito José Luis Flores, súbale a la que manda, compadre, le va para mi compita Pedro Maldonado, dice mi compa Santos, viejo. Viejote, por ahí suénese, por ahí ese pinche tremendo corrido, viejote, suénese, por ahí el mero corridazo del carpetero, compadre. Y mándele saludos a mi

0: nomás, mi racito y nomás, viejote, saludita de la buena para todas las racitas chingonas, gales, y mi compadrito Santos es el mero corridoso del carpetero, viejona, y le va con pita Pedro.
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0: y que se oiga ese pinche machete, compadre.

Ahí le va por a mi compadre, por a mi buen amigo, subiendo las palabras, dijo Mañoso, cerraditos para toda la bandera, la Sticker Radio, HM, la rolita, la señora de acero con los Tijuanas de Tucana, compadre. Échele mi compita, andamos, pero si al menos pinche millonoso con la cachorra. Ahí andamos en casa destapando el odias, viejote, si no, súbale, viejote, o apáguele su pinche murero, compadrito, claro que sí, ya se la sabe bien sonando, compadrito. Ahí le va mi buen amigazo, Miguel Gaspar, ¿cómo no, viejote? Chele, compadrito, saludcita de la buena, mi raza, y que se oigan eso.

no más viejo, te voy a poner mi buena amiga, para mi copita. Se la termina 854-62. ¿Cómo andamos, compadre? Dice viejo, saluditos, compadre. Ay, para la racita, tú le pongas la canción de la Cruz de Pablo, viejo, de los grupos del. Los del coronel de Tula, Tamaulipas, que andamos acá en mera pinche chinguesa, viejote, en la instalación de

pinche chinga en pleno sol, los viejos se vienen de luna, acabamos, mi compa Checo, mire, usted bien pinche cómodo adentro, viejo, en la mera sombrita, el viejón y la raza, pura chinga. Arrímele, aunque sea un sex a cada uno, compadre, che de compa Checo. Ahorita te voy a hablar, doña Pelos, mi compa, que le

todo, mi Rosita, eso es todo, viejote, pura pinche lumbre, compadre. Le va para mi gente perrona que dice por acá de ese lado, compita, saludcita la buena, viejo. Dice mi compa Javier Olguín, viejote, andamos acá, pero si al menos millonazo, viejo, bien pinches crudos, y nos fuimos al pinche jale, viejote.

0: los mujeriegos de la villa.
1: Eso es todo, mi compadrito, eso es todo. Mejor te llamo a mi buen amigazo Javier Olguín. Échale, mi compa, saludcita de la buena, viejo. Ahí le va, compadrito, y tráigase las otras, mi compa, que ahorita mismo la curamos, viejo.

0: Zanahoria, los pechorecos que andan también por acá con nosotros. Sí, ya le estamos cantando.
1: Y para todos los ganaderos de México y los Estados Unidos, reciban un cordial saludo de parte de Gael Morales. Aquí les presentamos, aquí les dejamos su corrido. Se llama...

pinche Giovanni, tiene mi compa Giovanni, se lo dice la buena, mejor se nos vamos con más de los pinches temitas perrones, mejor se nos vamos con más de los temitas perrones sonando por acá de ese lado, por allá, para mi compita Juan Juárez, la raza de Santa Rita, el mero millón y pasadito, échele compa Juan.

Y échele mi raza perrona, jálese mi compa Giovanni, no más bigote. Súbale mi compadre, súbale esos pinches rolones perrones, viejote. Hoy no más, viejo. Pura prendedera de cerro.

Y cálese la greña, viejos mañosos. Hoy le va para toda mi gente perrona y piseadora. ¡Súbele, compadres! Ahí le va de los meros originales, mi raza chelé. ¡Suénelo, parejito!

0: Por mi compo Supervisor, por mi compo Eli Florentino, ¿cómo anda mi racista y el viejo?
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0: Dice mi compa Eli Florentino, brother, échate unas caguamas, viejo. Nada más para el calor que está, pero si al mero millonazo, viejo, te chile mi raza, suénelo. Ahí le va pa' toda mi gente perrona y pisteadora, jale.

20 minutos, nos vamos, nos despedimos con ese buen tema, compadre, por ahí, que hablar de mi buen amigazo de los estrenos musicales, por acá sonando mejor a través de Azteca Radio, los Rolones del Águila Blanca. Si tú lo mejor ya, pero puedes andar, ya lo puedo estar solicitando otra vez en la cabina de la Azteca Radio, viejote. El número de contratación es mi buen amigazo, el Águila Blanca, la Rosa de Lagunilla, el viejote y la Rojillesa, el +1 423 31.

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3: Buenas tardes.
4: Ya llegué a subir el rating, ayayay.
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3: Buenas tardes.
5: Y hola, ¿qué tal? Muy buenas tardes, aquí La Chinita, reportándose en cabina de Azteca Radio. Saludos, ya casi es viernes. Un huesito que se siente como viernes, la neta. Dan ganas de ir a pistear. A mí me están dando ganas de ir a echar baño a la media. La neta, es que hace un buen de calor. Saludos para todos los que están por acá bien conectados. Un saludote para ese

saludos a Juan Juárez Flores, que anda por acá bien conectado. Un saludote y súbele a la que manda. Saludos para el compita Moy. ¿Cómo estás, chinita? ¿Cómo estás? Bien, y tú.

a Mario Corpus. Saludos, Chinita, que tengas lindo día. Si me puedes poner una rolita, el guapango de las nieves de enero. Ay, por favor. Ah, no, es un guapango. Y súbele a la que...

Cut, no sé qué apodo le tendrás. Saludos, Chinita. Saludos, saludos para ti. Saludos para el R1. Nos estamos yendo con esa del Tribal de las Nieves. Súbale a la que manda.

rolita, eres la mejor de nada, ya salió tu rolita y baila al lado, pondéate la cerveza porque ya es hora, hace mucho calor. Enfílate el 200 con los viejones de Linares, claro, claro, ahí te va esa rolita, mi Juan Juárez Flores, un saludote para ti, y nos vamos con esa rolita.

Mi amiga Sonia Rocha, ¿dónde andará? Y mi güereja, ¿dónde andas, güereja? Y saludos al R1. Que tengas un excelente día, me puedes complacer con una rolita. Una de quien se llama Tus Caderas me traicionan con los originales. Y un saludo para Silverio y el Mayo, te escuchamos desde Atlanta, Georgia. Saludos hasta Atlanta, Georgia. Aquí al R1 y al Mayo, un saludote.

saludos desde el Chiquito Martínez de Albuquerque. Saludos, saludos, Chinita Dormilona. ¿Cómo que dormilona? Bueno, sí, me duermo hasta bien tarde. Saludos para Juan Juárez Flores. Saludos para SLR1. Gracias, Chinita. Que tengas excelente y bendecida tarde. Muchas gracias. Excelente y bendecida.

Y chinita hermosa, y un saludo para todos los paleteros. Ahí le encargo una canción de los Tigres del Norte, se llama Camisa Mojada, y que tengas hermosa tarde. Saludos para mi Lalito Rocha, súbele a la que manda, y claro que sí, ahí te va esa rolita.

que andaba por aquí. Solo andaba en el baño. Y, hola, buenas tardes. Mándame un saludo para el maestro Solín, que anda demoliendo una barda. Y ya le duelen sus manitas.

Y así nomás quedó esa rolita, suele la que manda Azteca Radio. Y nos vamos con esa de Camisa Mojada de los Tigres del Norte. Y suele la que manda.

0: ¿Dónde estará ese Luisito? Y mi Jacinto Mata, ¿dónde los dejaste, mi Arturo Mata?
1: No,

0: saludote para ese miado. Ese hado. Saludos, saludos. Y nos vamos con esa rolita solicitada por él. Hasta allá, hasta el gym. Que ya anda en el gym él, se nos adelantó. Yo voy bien tarde y él va temprano.
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0: y súbele a dos, que se nos pierda de esas. Estás haciendo pierna, ¿verdad?

0: Y un saludote para ese Chequino Salcedo. Buenas tardes, chinita. Y un saludo para ti, para toda la raza. Aquí andamos al millón, pero bien acalorados. Ya se han dado unas gamas de caguama. Vamos con Doña Pelos por las caguamas. Hay una rola de los Dávila, los hermanos Salcedo. Claro, claro, yo también quiero una caguama. Una miche, pero sin clamato. Una cheladita. Qué rico. Hasta se me antojó ahorita. Es que se viene harto calor.
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0: Parece que ando en la Huasteca. Saludos para mi Miguel Gaspari. ¿Qué pasó? ¿Por qué borró el mensaje? ¿Qué pasó? ¿Qué pasó? Muy buenas tardes, mi Miguel Gaspari.

0: nos vamos con eso de necesidad. Y dice, si me puedes poner la canción siempre con contorno de México. Contorno de México. A ver, a ver. Si se puede, chinita, ahí te bañas. No, gracias, eso es pedirme mucho, la neta. Es pedirme demasiado. Te pongo esa de Los Ávila. Pero de que me bañe, no creo.
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0: Eso sí, no se va a poder.

¿me podrías poner la de No Señor con No Señor Apache con M1? Ay, por favor. Y claro, saludos a mi Adán.

saludos para mi chiquito Martínez Ostalbuquerque. Sonamos Azteca Radio en La Perrona. Se nota que tú sí le sabes. Tú sí le sabes, Luisito. Tú sí le sabes, mi chiquito Martínez. Andas al

0: Y un saludote para todos los conectados. Vamos con esa de Te Recordaré de Trono de México. Ahora sí. Ahora sí, mi compita Miguel Gaspar. Ahora sí la escribiste bien. Saludos, saludos.
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0: Nada más porque me gusta la canción.

saludos a William Reyes. Ya le entendí. Saludos. ¿Cómo está la barrita? Pues está libre, absolutamente libre de todo. De todo mal. Y que fuera a la iglesia. Y saludotes a Lalito Rocha, enfílate. La de Grupo Límite, ay papacito. Claro, mi

andar por allá bien conectado. Se mira bastante bonito el paisaje donde andas. Yo digo que te invites a ir allá, irnos a tomar unas cheves por ahí. Se mira muy bonito, muy fresco, con los árboles que hay, está bien verdoso.

0: Y Mayatito, por favor, no le digan Mayate, díganle Mayatito. Dice así Octavio Ruiz. No, dice que nada de eso, que las viejas y las nuevas son de lo mejor que hay. Aunque te hagan daño, ¿verdad?
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0: Yo digo que a disfrutar la vida como se debe. Y saludos para el compa Vigo.
2: Buenas tardes, mi chinita. Saludo acá para la gente de Tlaltenango, Zacatecas, China. A mí sí me gustan las viejas y las nuevas y de todas, mi china. Por eso ponte una canción que se llama Ojitos Comprometidos con los Luceros del Norte, ¿no? A ver si por ahí la encuentras. Es de las viejitas. Por eso te digo que me gustan viejitas y nuevas y de todo arremango. Ahí póntela, por favor, mi china. Acá para toda la gente de Tlaltenango, Zacatecas.
0: ¿Y cómo estás, Jim? ¿Cómo qué? No, mejor no. Mejor

no digo. Iba a decir hasta las que traen rifle, te gustan esas, pero mejor me callo. De las que traen sorpresa.

Un saludo para el Flechas con una canción del Pipiripao. Y saludos a todos los albañiles de Magnolia, San Miguel de Allende. Saludos hasta Magnolia. Y claro que sí, ahí te va.

Y también un saludote para ese fantasma. Saludos para el compa Chevo de Chevo Construction, que anda por acá bien conectado. Muchas rolitas ahorita se las pongo, pero a ver si alcanzo, porque ya casi me voy. Ya me ando yendo, me ando despidiendo de ustedes. Saludos a Octavio Ruiz. Y hay que arremangar parejo. Tú lo dijiste, chinita, vida solo hay una. Yo justificando que me gustan las mujeres con...

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tardes. Saludos a toda la gente que anda conectada con nosotros. Muy buenas tardes, excelente jueves, bebés. La raza conectada con nosotros, ¿dónde andan? Manden los saluditos. Vámonos con más de la buena música. Por acá andamos sonando eso de La Nena, algo de Eden.

vámonos con más de los buenos temas. Vámonos arrancando con eso de Conjunto Río Grande. Con más de los buenos temas, saludos a mi comparazo Juan Juárez, la raza conectadita con nosotros. Ándele, súbale, súbale. Excelente tarea para todos ustedes en este jueves. La rosa artística.

También por acá llegando mi coparito Sergio Salcedo, muy buenas tardes. Por acá dice, buenas tardes, Rally, saluditos, saluditos ahí para toda la raza de parte del compadre Sergio Salcedo. Ándale, le mandamos los saluditos, muy buenas tardes, bienvenido a sonar más de la buena música a través de Azteca Radio.

0: Saludos a mi compadrito Cisne, la gente conectadita con nosotros. Muy buenas tardes, compadre. Un milagro poder saludarnos esta tarde. Gracias, gracias.
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0: Gracias por escuchar cada una de las programaciones que tenemos para ustedes.
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0: Porque dicen, andamos bien aquí, andamos bien presentes, manzana.

0: parece gente.
1: Estoy seguro que sí. ¿Cuántas historias no quedaron sepultadas después de esta? De hecho, yo tengo un sueño recurrente, que en la otra vida trabajaba aquí, olvidándome de todo. Solo importaba el trabajo. Pero eso era en otra vida.
2: Vámonos con más de los temitas, vámonos arrancando con esto de la rueda de la fortuna. Algo de los temas solicitados por el compadrito Humberto Martínez, la raza de Tecomates en esta tarde de programa. Muchísimas gracias.
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Ándale, vámonos con más de los saluditos. Por acá llegando a la terminación 4239, saludos por acá. Saludos para su mamá Inedina y la familia Hernández de Cieneguilla, Río Verde, San Luis Potosí. De parte de Francisco Hernández de Sultana, la están escuchando. Saluditos en cabina con una canción del Refuerzo Norteño, La Decoración de Perico. Claro que sí, por acá la vamos a ir sonando. Muy buenas tardes. Vámonos con más de los temas que andamos por acá sonando de Indomables de Cedral. Esto que se llama Dice y Suena, que viva la juventud. Saludos a la Rosa Conectada Sur.

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2: Vámonos con más de los Cevitas. Saluditos para Edwin Trejo, la raza conectadita con nosotros. Por acá saludos para Juan Juárez, por acá nos encarga algo de novelas, El Caballito con los Innomables. Ander, claro que sí, por acá le tenemos este temita enfiladito. Vámonos sonando eso de los Innomables, Cedral, no bailes el caballito. Ander, saludos.

Por acá dice, buenas tardes, feliz saluditos a la raza de Tecomates, el compa Juan y Moy Salas, a la mera cuerda del Choclain y a todos los que andan sintonizándolos. ¡Échale, échale, échale! ¡Ay, ay, ay! Muy buenas tardes, compañito Piojo Vallejo. Por acá, qué buenos temas le vamos

0: Juan, súbele, súbele, ando a madre bailando y aquí en casita. Solo, solo, solo, solo. Ese mi compadrito Juan, sé que los prohibidos.
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0: Vámonos destapándole con eso que se llama Dice y Suena. Que viva la juventud.
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0: Saludito de la buena la Rosa que anda destapando en esta tarde. Ya vámonos con más de los temas. Gracias a la Rosa de Tecomates, el compadre Humberto Martínez. En cabina su buena amiga y servidora.

0: Vámonos con más de los saluditos por acá. Saluditos para el laicado de Galeana, Nuevo León. Saludazos, muy buenas tardes. Por acá nos encarga la ruta de los Indomables, Camino Viejo, acá para recitar de los adobes de Nuevo León. Y ahí para allá para los tomateros. Saludazos, muy buenas tardes. Claro que sí, por ahorita le vamos a ir enfilando ese temita. Vámonos arrancando con esto de Por No Tener Suficiente.
1: Vamos a continuar con los temas. Dice, este tema por allá que nos están pidiendo al ritmo de banda, a toda esa gente que está pidiendo la música de banda, para allá, para Chuy Nolasco, a la gente de por allá de Río Verde, municipio de Río Verde.
0: Claro, vámonos sí, con este temita, algo por acá solicitado por el compadrito Edwin Trejo. Saluditos por ahí para el mamado que va echando un coyotito, también para Luis que va entrando en la manejada. Vámonos arrancando con otro de los buenos temas.

0: mío.
1: Adele, muchísimas gracias a la gente que por acá nos estuvo acompañando en esta programación. Gracias a la Rosete, como antes, al compadre Humberto Martínez. Gracias a la gente que por acá estuvo con nosotros presente en esta programación a través de Azteca Radio, señores. Muchísimas gracias. Aquí cabina estuvo su buena amiga y servidora Arely Rangel. Así que nos vemos para la próxima, compadritos. Pórtense bien, que nada les cuesta, ¿eh? Saludos también a las comadres que anduvieron por acá con nosotros, a toda la raza que estuvo.

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¿Qué dice la raza? ¿Qué dice la raza? ¿Cómo la está pasando en esta tarde? Viene esta presentación que traemos para ustedes, agradeciendo que estén en sintonía desde temprano, escuchando la Azteca Radio, sintonizando muy

Y ahí quedó la música a cargo de los señores Cacique de San Luis. Continuamos, petición especial ahí para Miguel Turrubiarte.

0: Miguel, ahí quedó tu rol. A ver, vamos a ver qué decía este canijo.
1: Ay, un saludo, Jeremías, que pichó las coronas una vez, por la primera vez del año.
2: Vamos, cabrón.
1: Y arriba la CNN Conquery.
2: Primera
0: vez. ¡Oílo! ¡Ay, güey! Más música, señores, barra libre para toda la raza conectada. Pida su canción, mande su saludo ahí a los camaradas, a la gente que le acompaña en casa, en la chamba. ¿Desde dónde nos escucha? Nosotros, Sonando Música, desde Río Verde, San Luis Potosí.

súbele gallo, por ahí dice mi buen amigo Juan Juárez que le sube esas canciones, ¿a poco le gustan mucho las canciones de los... Ay caray, eran los famosos, ya iba a decir los fiscales. Oiga mi raza, pues bueno, nos vamos con más música, quiero poner ahí una rolita de Don Beto Cantinillas, ese temazo que se llama La Carcajada, o tómalo por el lado amable. No, vámonos con...

quedó mi muchacho más de la música que nos anda encargando la raza? ¿Qué dice mi compa Ricardo? Una de Beto, Beto Quintanilla, Beto y sus canarios, carnal. ¿Con cuál nos vamos? Llego a Palomina con fiscales, dice Juan Juárez. Llega José Luis Flores, ahí te encargo el As de la Sierra, es el que ya está listo, José Luis. Sobrina, por ahí te cargo el tema, suénate aquí abajo de Luis Sánchez. Saludos al compa Juan Juárez, de parte de Alfredo Rojas. Muchas canciones y muy buenas, ya preparándose, ya listándose. Saludos para mi buen amigo Juanito Sosa, ahí viene su audio también, mi Juanito.

0: 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Puras deudas contigo.
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0: Queito, por ahí me deben 5 canciones. Si te las pido, ¿me las vas a poner ahora o me espero a la siguiente semana? De una vez, no pasa nada, Miguel. Cero miedo. Estamos pa' jalar, viejo.
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0: Saludos, don Gallo. Saludos, don Gallo. Aquí, con José Galeana reportándose aquí.
1: Eso.
0: Saluditos, reciban saluditos de nosotros.
1: Andan haciendo carnitas, mi Juanito.
0: Para el señor Charrias, la niña Jenny, mis paisanos, para todos allá, tío Pedrito, para todos los que escuchan ahí.
1: Anda perdido mi compita Charrias, no se ha reportado el Charrias. ¿Quién sabe dónde andará mi compa Charrias? ¿Qué trae por ahí? Tenemos otro audio ahí que daba de parte de Juan Sosa.
2: ¡Ey, compa Gallo! Saludos aquí desde Nueva York.
1: Ese mi Jerry.
2: Oye, ya tenía rato que no te escuchaba. Digo, ¿qué? Este hombre ya se fue, ya no trabaja, ¿qué?
1: No, aquí estoy.
2: Lo oía en la mañana y en la tarde sí. La apagaba mi celular y ya, o sea, ya a descansar en la casa.
1: Ok, ok. Pero
2: ahorita que estoy echando mecánica aquí en un carrillo, ya hasta que te escucho, saludos, viejo.
1: No, pues qué gusto.
2: Oye, a ver que si entra una rolilla por ahí de las jilguerías. ¿Es que dice Caminos de Michoacán? Por
1: claro que sí.
2: A ver que si entra, si no, pues aquí estamos.
1: No, ¿cómo de que no, mi Jerry? Oiga, no, pues qué gustazo, sí, la verdad, si anduvimos

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1: Ahí los te va, Miguel. Saludos para los buenos amigos que nos acompañan.
0: Este corrido va dedicado.
1: Mándale un saludo a mi cuñado de parte de Miguel Gaspar.

0: por ahí al patrocinador, a Rojas Remolén, para ti también, al viejo. Tú, viejote barbón, ¿ya te las mochaste?
1: No.
0: Echale saludos al compadre César, que por ahí ya está en sintonía, el viejo, escuchándote.
1: Sí, porque si no le vas a poner falta como ayer.
0: Apenas venía llegando de las recas y dice que apenas iba llegando en el tocale.
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1: Y bueno, jalando, 6 de la tarde iniciamos. ¿Qué vamos a poner, mi compa César?

Presente, llega mi compa Santiago Galván. Gallo, dale barra libre a la raza. Échate una hora y échale barra libre. Que pidan las que quieran. ¿En serio? Entonces yo